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2: Queremos decirles que realmente estamos muy, pero muy felices de esta noche. Y pedirles un favor más, pequeño. Y a ver si nos acompañan con esta canción.

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3: 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Bueno, esta canción va dedicada a todas nuestras familias. Sobre todo a nuestras madres.

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0: Muy, pero muy buenos días, audiencia de la 90.7. ¿Cómo están? Bienvenidos y bienvenidas a compartir otra mañana en esta jornada de martes. Cuando son las 7 horas 11 minutos en todo el país, en este primero de septiembre de 2026.
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0: Acá estamos, Así comenzamos a compartir un nuevo día. Así comenzamos a compartir el canto popular uruguayo a través del aire de la 90.7.

0: con 12 grados en estos momentos, 11 grados la sensación térmica a esta hora. La máxima se va a elevar a los 17 grados el día de hoy, la mínima de 8 para esta jornada. El viento 8 kilómetros la hora en estos momentos, humedad 95% según The Water Channel.
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0: Para esta jornada de martes 1 de septiembre de 2026, dice Inumet desde el aeropuerto de Laguna de los Patos en Colonia.
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0: Que por la mañana estará algo nuboso y nuboso, nieblas y neblinas, vientos del sureste de 10 a 30 kilómetros en la hora. Para la tarde noche, claro y algo nuboso, periodos de nuboso, neblinas y nieblas. Vientos del sureste rotando al noreste de 10 a 30 kilómetros en la hora. La máxima, según Inumet, será de 20 grados, la mínima de 7 para esta jornada. Y el 091-222-907 es el número para que te puedas comunicar con nosotros, compartir la mañana. Vamos hasta las 8, ¿eh? Estábamos escuchando la música de Con Alma y Vida.

0: Buen día, Jairo. Llegó septiembre, 15 días más y empiezan las despedidas de años, dice por ahí María.
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0: Totalmente, María. Hoy es martes y ya sabes, los martes en la Roti es clásico, ¿eh?
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0: Buen día, Jairo. Mandale un feliz cumpleaños a Alejandro el Seco García. Felices 44, dice por acá. No, no. Es un poco más chico que yo. Y yo soy joven. Abrazo grande y gracias por estar de otro lado. Feliz cumpleaños, mi amigo Alejandro García.

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0: 7:30 en todo el país. El saludo grande para Elba, para el amigo Jorge. Gracias por estar sintonizando la radio. Me hacían llegar un mensaje.
1: Qué lindo tiempo, Rubén.
0: El saludo grande para Andrea también. Gracias, Andrea, por estar del otro lado sintonizando la radio, compartiendo con nosotros la mañana.
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0: Buenos días, Jairo, y toda la audiencia. Abrazo grande y buena jornada para toda la barra, dice Andrea por ahí.
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0: Buenos días, Jairo, que te encuentres bien. Buena jornada para todos, dice el amigo Pablo, que me deja las fotos clásicas de algún punto de la ciudad de Nueva Albesia, de la entrada de la escuela de Chería, de la fábrica que está por Germán y Moff, y de la Virgen que está allí, un poquito más adelante.
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0: con la copla.
1: Qué notable, Pablo, pero mire eso.
2: Pero muy buenos días, como dice, ¿qué le va a mi amigo Jairo Facundo? Arrancando un nuevo mes, el mes de la alegría, septiembre, así lo mencionan por lo menos. Y no podía ser de otra manera que no sea de la alegría, sino que festejando dos cumpleaños, nana. Yo le digo una cosa, que si es lindo festejar, es lindo, pero que haya cumpleaños tan seguido, más lindo todavía. Así que bueno, por este medio acá hacerle llegar un saludo de feliz cumpleaños y le vamos a dedicar un tema a ambas criaturas. Al señor Alejandro García Pita, más conocido como el seco popular, seco destructor de las defensas de otrora, sí señor, este nieto del gran Hugo Natalio, más conocido como el Tero, Pita también, sí señor, este el gran seco, y para el amigo Jorge Cabrera, gran pero gran destructor ya del medio campo. Para el popular Casca, feliz cumpleaños también para ambas criaturas. Así que bueno, mandarle un fuerte abrazo. Casca está feliz, ¿no? Es decir, que el Casca está feliz. Ganó su cuadro el clásico, sabe cómo anda. Y de tan feliz que está, no se va a poner loco por agarrar asado. Ojo, Casca, no te pongas loco con la billetera. Bueno, que pasen lindo, feliz cumpleaños para ambas criaturas y dedicarle el tema a la bajada del zurdo, si fuera posible. Acá vamos a estar, pero mire, como una ventosa, pegado al transistor y escuchando este programón. Abrazo grande, mi amigo Jairo Facundo, para usted y para toda la audiencia, y vamos arriba, que lo mejor está por venir, mi amigo.
1: El saludo grande al amigo Pablo, que me envía una foto del desayuno, mate amargo y un pastelito frito, Qué notable, qué rico. Hace tiempo no me llega un pastelito frito de esos.
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1: Se nota clarito el hojaldre, impresionante,
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1: Hola Jairo, si podés pasarme la misma alineación para un amigo que hoy cumple años, don Jorgito Cabrera, dice por acá el amigo Facu.
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1: Abrazo grande Facu, gracias por estar del otro lado sintonizando, compartiendo la mañana con nosotros. 091 222-907 para que te puedas comunicar con nosotros, compartir la mañana. Vamos hasta las 8.
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1: con todo el canto popular uruguayo. Hombre bien vestido por poca plata. Lo podría Carlos para dedicárselo a la patrona Lorena.

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0: 7:46 en todo el país. Seguimos adelante compartiendo el canto popular uruguayo. El saludo grande para el amigo Luis Méndez. Buen día, Jairo Facundo. Buena jornada para todos. La niebla no está muy linda. Un saludo para Mónica, otra fiel escucha de tu programa. Es el amigo Luis, que me hace llegar la foto de Destilería La Paz. Espectacular, ¿eh?
1: Buen día, Jairo Facundo.
0: Compañero.
1: ¿Cómo andás? Bien. Bueno, le voy a dedicar un saludo pa mi padre, pa mi tío y pa el chico.
0: Espectacular.
1: Bueno, chao. Que están en Durazno,
0: claro,
1: trabajando.
0: Que a la vuelta traían la ovejita.
1: Y bueno, un saludito para toditos los que me escuchan. ¡Auca!
0: ¡Qué notable ese Auca!
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0: Está moderado, espectacular.
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0: La sacó del estadio, amigo.
2: Ay,

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0: Buen día, Jairo, gracias a vos, a Pablo, a todos los que saludaron por el cumple, vamos arriba. Que 27 no son nada, dice el Seco García.
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0: Un abrazo grande para David, un abrazo grande para todo Raval Sabalero. El día de hoy perdieron a un compañero, lamentablemente.
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0: Le mandamos

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Mega, realmente te conviene, ¿eh? 7:56 y a mediodía, hoy es martes, ¿eh?

Buen día, excelente como siempre. Saludos a Borgoño, dice por acá. Por su cumple, a mi amigo Luis Méndez. Saludos al taller de Fabián y Alex. Vaya el saludo grande, ¿eh? Buena jornada por acá, llevando a los nenes a la escuela. Saludos, dice Mónica. El saludo grande, Mónica. Gracias, por enviar ese mensaje. El saludo grande para los niños que están yendo a la escuela. Gracias por estar sintonizando en la radio, compartiendo con nosotros la mañana.

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Bueno, me voy. Gracias a todos por estar sintonizando la radio, compartiendo la mañana con nosotros. El saludo grande para mis amiguitos y mis amiguitas que están yendo a la escuela a esta hora. Que están yendo al colegio, al jardín. Que tengan un hermoso día. Y claro que sí, a mis amigos y amigas de Cádiz. Que tengan una hermosa jornada, Nos vamos a reencontrar mañana con todo el canto popular uruguayo. Que tengan un hermoso día, que pasen bien. Chau, chau. Amor de escuela. Qué linda canción.

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0: Hasta aquí compartimos 60 minutos de canto popular uruguayo. Mañana será otro día y con el entusiasmo de siempre volvemos para comenzar otra mañana.
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0: dice, gente, ¿cómo están? Buen día, bienvenidas, bienvenidos todos. Arrancando esta jornada, la cual yo no, por lo menos, no la tenía en el radar en torno a lluvias o lloviznas, ¿sí? Pero bueno, claramente está. Como ya sabés, acá estamos para acompañarte hasta las 11 de la mañana. En esta jornada que arrancó con lloviznas. Con 12 grados de temperatura y que promete 17. Probabilidad de precipitaciones 7%. Bueno, había un 93% de probabilidades de que no lloviera y ahí se cumplió el 7 restante. ¿Qué va a hacer? Jornada con cielo cubierto. Como lo decíamos, algunas lloviznitas perceptibles. Viento que sopla del sur a 13 kilómetros en la hora, 97 es el índice de humedad, visibilidad 4 kilómetros, luna menguante. ¿Cómo se va alargando el día, no? 18:31 se oculta el sol, 7 y 7 asoma fuego, el astro rey anda por ahí. Pedro Capó y Lali haciendo...
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romántico que estamos hoy, ¿eh? Te diré que casi monotemático. 8 horas con 23 minutos en todo el territorio nacional.

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0: Bueno, roqueamos un poquito. Ahí estaba Mariano Martínez. Ahí estaba Tekken 77 siendo Chance. Buen día, negro. ¿Cómo estás? ¿Puedes pasarme hoy de Cruzando el Charco? Gracias, saludos. Pasamos.
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0: Nada es gratis en la vida, dice la gente de Cuarteto, ¿eh?
1: Nada es gratis en la vida.
0: Orillando las 9 de la mañana, nos metemos en los minutos que nos presenta la gente de la Proa Autoelevadores.
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¿Cuáles son las principales noticias ahora? Les cuento. Cientos de policías activos y retirados presentaron millonaria querella al Estado ante la OIT. Los uniformados reclaman un impago de la partida salarial que, según argumentan, fue omitida durante años. Poder Ejecutivo definió los nuevos precios del combustible para septiembre. No hubo demasiada modificación. Vale destacar que el decreto emitido por el gobierno en la tarde de lunes establece además el costo del supergas. El Poder Ejecutivo anunció los nuevos precios de los combustibles que regirán desde el 1 de septiembre durante todo el mes. El decreto firmado por los ministros de Economía, Gabriel Odone, y de Industria, Fernanda Cardona, establece que tanto el precio de la nafta como del gasoil se mantienen. De esta manera, la nafta super continúa a 88,67 el litro, tanto el gasoil seguirá siendo 58,68. El supergas se mantendrá con 93,56 por kilo. Liberaron a uno de los detenidos por el robo de Brow. Abogado dijo que fue un malentendido. Básquetbol, Uruguay derrotó 80-75 a Puerto Rico en el Antel Arena y se acerca cada vez más al Mundial. Justicia ordenó al gobierno entregar a la oposición la demanda que hizo contra Cardama. Aprobación de Yamandú Orsi es del 26% y desaprobación se ubicó en el 55% según Factum. El taco tico. La viral chicana de Javier Moreira tras el triunfo clásico de Nacional. Meteorólogo dice que septiembre será un mes bravo. ¿Y qué pasará con los departamentos afectados? Talleres de Córdoba quiere repescar al colombiano Luis Miguel Angulo.

Nacional preocupado por Maxi Gómez, que se sabe de la lesión y el tiempo estimado de la baja del artillero tricolor. Una espesa niebla cubrió en pocos minutos Montevideo, la zona metropolitana y gran parte del sur del país. El martes amaneció con buen tiempo. De frío a fresco, con cielo algo despejado. Pero de golpe, una espesa niebla cubrió todo y la visibilidad se redujo a 100 metros o incluso menos. Canal 10 definió el estreno de Gran Hermano Uruguay, domingo 20 de septiembre. Un condenado por agravio a policía, un adolescente liberado y tres hinchas detenidos tras incidentes del clásico. Militar a contramano causó siniestro fatal en Las Piedras, iba con tres menores en la salida no autorizada de Inao. Liberaron al cuarto detenido por la rapiña del Bro. El auto utilizado estuvo en su casa, pero declaró que no tenía conocimiento.

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3: Y nos metemos de lleno, señoras y señores, cuando pasan 14 minutos de las 9 de la mañana, los minutos presentados por La Ruta Distribuciones.

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Bueno, 24 pasan de las 9 de la mañana y estaba sonando el Chano haciendo Santa María. Cuando te voy comentando, cuando estábamos presentes en los minutos de la gente de la Ruta de Distribuciones en esta mañana. Mañana de martes, mañana marciana, señoras y señores.

0: Andrés Calamaro.
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0: Y bueno, según dice el pronóstico, va a escampar, pero no sé cuándo.
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0: 13 grados nublado, a ver, ¿a qué hora?
1: Para aguantar.
0: Como a las 13 horas va a escampar.
1: Que claro ve las cosas.
0: 13, 14 horas.

0: Bueno, ahí estaba pasando la vela. Y en la jornada de ayer, sin duda alguna, una noticia que retumbó, que, a ver, retumbó sobre todo para los argentinos, ¿no?
1: Hoy asume lo que venga, sea para bien.
0: Algo que por lógica iba a llegar, pero bueno.
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0: Todos aquellos amantes del fútbol...

0: Entiendo que es el momento, manifestó el máximo goleador histórico del combinado celeste. Del combinado albiceleste.
1: Sabe que no es escapar.
0: Ya quisiéramos, ¿no?
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0: Vale destacar que Messi se retira de la selección, pero no se retira del fútbol activo. O sea, él sigue jugando en el Inter Miami. Lionel Messi anunció la jornada de ayer sobre el mediodía su retiro de la selección argentina, una noticia que no sorprende considerando que cumplió 39 años el pasado 24 de junio y que la próxima cita importante a nivel de selecciones es la Copa América 2028. A través de un posteo en su cuenta de Instagram, el máximo goleador argentino confirmó que no seguirá defendiendo a su país, una decisión que dolió y duele en el alma, pero entiendo que es el momento de tomarla. Estas palabras las escribió el 21 de julio, dos días después de la final de la Copa del Mundo ante España. Hoy, después de lo de mi papá, estoy más convencido que antes, explicó en las líneas finales del emotivo mensaje que termina con dos décadas de Messi vestido de celeste y blanco. El 10 debutó con la selección mayor el 17 de agosto del año 2005. Un par de meses después de ganar el Mundial Sub-20 en Países Bajos y se retira con 125 goles y 207 partidos. A nivel de títulos ganó la Copa América del 21 y el 24, la Copa del Mundo del 22 y la finalísima del 22.
1: Para aguantar.
0: Después de este tiempo, dice el posteo, que pasó desde la final, pensándolo mucho, quiero comunicarles a todos que me retiro de la selección. Fue una decisión que dolió y duele en el alma, pero entiendo que es el momento. Les juro que siempre dejé todo, no solo en los últimos años que se ganó, antes también, siempre peleé y me dejé todo por esta camiseta, por darles alegrías, hacer que se sientan orgullosos de ser argentinos a través del fútbol. Queda poco, se van cerrando las etapas y esta es una que duele y duele mucho. Amo, amé y amaré siempre la selección. Me vacié, ya no tengo nada para dar. Aparte vienen los chicos, y chicos muy grandes atrás que merecen estar. Gracias por todo el cariño de estos 20 años. Voy a extrañar mucho escucharlos desde adentro. Ahora voy a ser uno más de ustedes, alentando desde el banco, siempre desde afuera, en las buenas y en las malas, mucho más. Gracias a mi familia por siempre estar, por acompañarme en este viaje tan hermoso y tan difícil. Gracias a cada uno de los entrenadores, compañeros y dirigentes que me tocó compartir. Me llevo recuerdos y momentos inolvidables. Pero me voy con tranquilidad y con el orgullo de haberlos regalado junto a mis compañeros momentos soñados. Fue una locura haberlo vivido con ustedes. Los quiero. Gracias, Dios, por hacerme argentino. Vamos, Argentina. Estas palabras las escribí el 21 de julio, dos días después de la final. Hoy, después de lo de mi papá, estoy convencido y más que antes. Eso fue el posteo que hizo en sus redes sociales Lionel Andrés Messi, retirándose de la selección argentina.

0: ¡Salud!
1: Esa quedó, ¿eh?
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13: Bueno, por la vuelta, 10 horas, 7 minutos en todo el país. 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
0: 10 y 23, 10 y media debe decir, pero no, quedan 7 minutos para ir media. 10 y 23 en los minutos que nos está presentando Vilo con Mitología Médica. 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

0: Che, 14 faltan para las 11 de la mañana. Ahí estaba pasando María Becerra y Pablo Alborán. 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

0: 58 minutos pasan de las 10 de la mañana, señoras y señores. Estamos ya finalizando, estamos casi cerrando esta mañana y estamos en los minutos que nos presenta la gente de Barraca y Ferretería Fondi en esta jornada marciana, en esta jornada de martes, en esta jornada del primero de septiembre.
1: Comenzó la primavera.
0: No, qué lindo comienzo. Todavía no comenzó.
1: ¿Cómo no?
0: Comenzó el mes de la primavera.
1: Comenzó la primavera meteorológica.
0: No, meteorológica arranca el 21 de septiembre.
1: No, busque, juego un asado para todos los que están escuchando. No para mí, para todos los que están escuchando.
0: Porque, por dos cosas. Primero, porque sabe que no lo va a pagar. Y segundo, porque sabe que no se lo van a cobrar, porque saben que no lo va a pagar.
1: Pero escúcheme, busqué ahí, a ver si hoy no comenzó la primavera meteorológica, como el invierno. El invierno y primavera.
0: Vamos a ver, le pongo acá, ¿cuándo comenzó la...
1: La primavera meteorológica, ¿no?
0: ¿Cuándo?
1: Comenzó la primavera. Primavera va con B corta, no con B larga. Ayer me pusieron que comenzaba el 22, y digo, no, yo estoy hablando de la meteorológica.
0: Tienes razón.
1: Por supuesto que tengo razón. Desde el año pasado ya empecé a escuchar eso.
0: Dice, la primavera meteorológica comienza el 1 de septiembre en el hemisferio sur. La definición...
1: Gracias, estoy al cubierto.
0: Déjenme terminar. Bueno. Dice, es una división basada en el calendario que agrupa los meses completados de septiembre, octubre y noviembre. La utilidad de los meteorólogos se usa para un criterio para organizar datos de clima, medir las temperaturas promedio y comparar registros de años anteriores con mayor facilidad. O sea, en realidad lo hicieron para facilitarlo, ¿no?
1: Para romper.
0: El inicio, dice, la fecha distinta, dice, a diferencia de la meteorológica y la primavera astronómica, que no empieza el primer día del mes, sino depende de la posición de la Tierra frente al Sol.
1: El equinoccio, o el equinoccio. Porque tampoco vamos a discriminar.
0: Ocurre alrededor del 21 o el 22 de septiembre de cada año.
1: Ajá. Y después tiene el invierno también.
0: El invierno meteorológico, supongo entonces que arrancará el primero de
1: junio. Primero de junio.
0: Bien.
1: Pero ¿cómo sabe?
0: Lo que pasa es que estoy al lado de usted.
1: No, eso es cierto. Sí, no, conmigo es para aprende mucho.
0: Es como el libro flaco de Petete.
1: No me ha pagado los últimos dos meses de clase, pero.
0: Tiene razón.
1: Bueno, eso sucede.
0: Clases de inglés.
1: De lo que quiera, Eduardo. Yo doy clases.
0: Usted sabe de todo.
1: De todo, no hay ni problema. Pero amigo, ahí tiene la primavera que comenzó, que yo la empecé a escuchar, en serio, enero, el año pasado. ¿No? Siempre decía el 21.
0: Claro, el 21 es la primavera astronómica.
1: Astronómica, entonces, rompe los cocos.
0: Algo más, el año que viene le van a poner algo nuevo.
1: Y por supuesto.
0: La primavera etimológica.
1: Y Santa Rosa no es que viene.
0: No, Santa Rosa no viene este año.
1: ¿No?
0: No.
1: ¿A dónde fue?
0: Se suspendió.
1: Y no, hay, no, ¿cómo no, se suspendió
0: no hay,
1: Santa
0: Rosa? No hay rubro. No hay plata, hermano.
1: Pero Santa Rosa ahí, pero es lluvia. Es lluvia.
0: Sí, pero no viene Santa Rosa.
1: ¿Cómo no
0: este
1: va a venir?
0: Este año no viene Santa Rosa.
1: Pero
0: no.
1: Deben estar de paro los ómnibus, bueno, cada rato hay paro. Bacusa no, como son los COPSA.
0: No, este año no hay Santa Rosa.
1: Se armó quilombo con Peñaló y Nacional.
0: No importa. Sea lo que sea, no hay Santa Rosa.
1: Se secuestraron otro ómnibus, atención.
0: Estaba escuchando las redes sociales de meteorología ahora, porque Inumet tiene redes sociales.
1: Sí.
0: ¿Está? Y decía el
1: esa no la tenía.
0: Sí, tiene Instagram.
1: Ah.
0: Va Inumet, para que a ver si lo tengo acá.
1: No, esa sí que no la tenía.
0: Para, déjame ver. Inumet, a ver. ¿Para dónde?
1: A ver.
0: Acá. Y se me termina el tema también. Pero todo a la
1: no
0: vez.
1: No importa. ¿Por
0: qué sucede
1: el
0: todo
1: tema
0: a la
1: canto
0: vez?
1: Yo. ¿Qué problema voy a tener? Cada canta. La Severra, esa estaba pasando. ¿Sí?
0: ¿Cómo se va a pasar?
1: Bueno, gracias. Está bien. Así que, cante yo. Y eso, mira. ¿Por qué cantan todos así? Así parece canta. Como si estuvieran cansados. Parece que como si vinieran de una maratón.
0: Acá, ahí está.
1: Por suerte estoy
0: acá
1: un poco...
0: Acá está Inumet, ¿vio?
1: ¿Acá? Ahí está. Me lo estoy viendo.
0: Sí, eso tiene Inumet. Pero ahora
1: no. ¿Y dice algo ahí en la historia? ¿Qué dice? Porque debe de subir historia todos los días.
0: El tiempo... Esto no. No, está, no, permanentemente no, pero dice máximas nacionales acumuladas para... Lo último que subió fue el 28, 29 del 8.
1: Pero, ¿y no se, de, pero no se divide en lo sur, centro, esto, no?
0: No, no, no.
1: Entonces tiene una real pedo.
0: Y bueno, está, pero la red, hay un sueldito más.
1: Yo no estoy en esa.
0: Instituto Uruguayo de Meteorología.
1: Claro, yo no estoy en esa. No, yo en eso soy medio
0: Usted es todo sano.
1: No, sano no.
0: 124 mil.
1: No me doy cuenta el porqué de algunas cosas.
0: 124 mil seguidores.
1: No, mejor.
0: Sí, te juro.
1: 124 mil seguidores en un mes y no te da el tiempo, no te dice nada, va, no. La historia, a ver, vamos a salir, sí, a ver, fíjate en la historia de Inumet, yo qué sé, tiene un calendario del año pasado.
0: A ver si acá, mirá, a ver si lo puedo reproducir.
1: Sí.
0: Acá, a ver. Mirá.
1: Conéctelo ahí.
2: La respuesta es que no, no
0: pará.
2: Vamos a tener temporal de Santa Rosa este año.
0: Pará, aguantá, Titán.
2: Vamos a tener temporal de Santa Rosa este año. La respuesta es que no vamos a tener.
1: Pero y este no era el que andaba en el auto. Y ahora está ahí
0: ¿Lo vas a dejar escuchar o vas a escuchar?
1: Pero te estoy preguntando para aprender.
0: No, sí, ese. Mirá, escucha. A ver. Va, escucha.
2: ¿Vamos a tener temporal de Santa Rosa este año? La respuesta es que no. No vamos a tener temporal de Santa Rosa este año en la región. De hecho, mañana martes y durante el miércoles esperamos días con temperaturas frescas a templadas en gran parte de Uruguay, la zona centro-norte de Argentina y Río Grande del Sur en Brasil. Habrá nubosidad, pero sin precipitaciones. Desde la noche del miércoles y la madrugada del jueves, un leve frente frío va a estar llegando a la región. Por esta razón, esperamos la formación de algunas lluvias y tormentas aisladas en la zona central de Argentina y en Uruguay. No van a ser tormentas severas, pero alguna localmente sí puede ser fuerte. Es altamente probable que durante el próximo fin de semana tengamos el ingreso de una masa de aire muy fría a nuestra región. Esto provocará la rotación de vientos al sector sur y un descenso importante de la temperatura. De todos modos, para esto todavía faltan algunos días y puede continuar variando, por lo cual lo vamos a ver en un nuevo reel con más detalles.
1: Pero escuchame una cosa, yo quiero saber, gente hermosa, escuchame una cosa.
0: Dale, hermoso, dale, me tengo que
1: ir. Sí, te gusta, a vos te gusta. Este loco trabaja en Inumet, porque yo estaba siguiendo un pinta en un auto.
0: Sí, sí, Matías, no me acuerdo cuánto.
1: Bueno, está, y ahora está
0: estaba en las redes de Inumet.
1: ¿Por dónde venía?
0: Sí, wey,
1: tomó carrera y después se metió en el centro.
0: Todo tiene que ver con todo.
1: Y tiene razón. Y nosotros seguimos porque dijimos, un uruguayo que anda en un autito, porque el autito no es de los... Viene un vientito y
0: bueno, claro, pero de eso no se trata, que lo levante
1: atalo con alambre.
0: Lo levanta en peso y lo llevo y ahí va midiendo adentro. ¿Vos sabés lo que pasa en este momento?
1: Que usted se va. Me alegro mucho. Pero me ha enseñado lo que es la temperatura.
0: ¿Vio?
1: Que es lo otro.
0: Y que Santa Rosa no viene.
1: Santa Rosa no viene hasta Santa Rosa. Yo pensé que la momia era el único vago.
0: No, ni Santa Rosa viene. ¿Sí? No llega ni Santa Rosa al Uruguay.
1: Sí, éramos tan pobres que no tenemos ni Santa Rosa.
0: Ah, éramos tan pobres que la intemperie teníamos. No vamos, gente, gracias por estar, pásenlo bien, buena vida, nos reencontramos, Dios mediante, mañana, a partir de las 8 de la mañana. Chiu, queda el zapato acá a la vuelta.
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2: Bueno, aquí estamos comenzando Algo en el Aire, entonces 10 minutos pasan de la hora 11, ya estuvimos hablando de la primavera meteorológica, así que bienvenidos a esta primavera, con el un día, una jornada que tenemos por acá, por la ciudad de Nueva Helvecia, un poco nublado en estos momentos, ¿no? También llovinando hace un ratito, aquí a la altura de Berna, y no me acuerdo el número donde estamos, pero donde estamos ubicados, yo qué sé. Estamos en este 1 de septiembre comenzando el programa número 831. Hasta la hora 14 estamos acompañando en la mañana tarde de Algo en el Aire. Ahora ya se viene el flash de noticias y después ya seguimos con algo, algún chomerío, yo qué sé. La bienvenida a la primavera 2026 en Algo en el Aire.

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4: Buenos días para todos, bienvenidos a una nueva entrega informativa martes 1 de septiembre del 2026. Cuatro proyectos se presentaron para reflotar el camping del Real de San Carlos. Las cuatro propuestas son de inversores colonienses. Cerró hace unos días el llamado Ideas que realizó la Intendencia para reflotar el camping del Real de San Carlos. La idea de la Intendencia es volver a contar con un espacio que ofrezca servicio para casas rodantes, cabaños y acampantes, pero que acompañe la estética y crecimiento de esa zona de Colonia del Sacramento. El director de turismo Martín Álvarez informó que se presentaron cuatro ideas y que ya mantuvieron reuniones con los inversores. Señaló que hay propuestas de inversión privada total y otras que ofrecen la gestión, pero la inversión sería de la Intendencia. El tema queda en estudio y se espera existan avances próximamente sobre el tema.
5: Hay propuestas que son totalmente privadas de inversión y gestión privada durante un periodo que excedería en base a la inversión el periodo de gobierno, o sea que tendría que ser, en caso de ser alguna de esas, tendría que ser votado por la Junta Departamental también, la extensión del periodo. Hay otras que ofrecen algún tipo de gestión privada, pero con inversión pública también. Y algunas otras que piden un poco más de inversión pública. Por eso es donde tenemos que empezar a evaluar las cuatro y ver hasta dónde está dispuesto la Intendencia a invertir en ese espacio y en tener un buen servicio ahí, porque lo que sí tenemos que tener en cuenta que es un lugar donde hoy hay un desarrollo inmobiliario importante, donde hay que mantener la estética del lugar, hay que buscar algo que sea acorde a ese espacio. Todas ellas tuvieron en cuenta igual el tema justamente de la estética, de que el tema carpas, en el caso del camping, estén más hacia el fondo. La verdad que las cuatro propuestas están muy buenas y siempre cuidando eso que a nosotros nos parece bien interesante por el lugar donde está y por el desarrollo que se viene dando ahí.
4: Realizarán en Colonia encuentros sobre turismo inclusivo para autismo y neurodivergencias. La Asociación Turística de Colonia y Luz Divergente presentan Colonia Turismo Inclusivo, un encuentro gratuito sobre neurodivergencias, emprendimientos y turismo. Será este viernes 11 de septiembre de 15 a 19 horas en el Centro Cultural Bastión del Carmen. La entrada es gratuita y requiere registro previo. Los cupos son limitados, inscripciones y el programa en turismo.luzdivergente.com. Según informó Lucía Hernández, es fundadora de Luz Divergente, El encuentro reúne tres agendas que suelen trabajarse por separado: las neurodivergencias, el emprendimiento y el turismo. Está dirigido a quienes trabajan en el sector turístico, a emprendedores, a instituciones educativas y a la comunidad.
6: En ese deseo de querer dar más visibilidad, empecé a compartir mi experiencia personal y a través de muchos mensajes privados que me llegaban por las redes me di cuenta de que había que hacer más. Y es por eso que decido impulsar este evento que se llama Colonia Turismo Inclusivo, que tiene foco en neurodivergencias, emprendimientos y turismo, y es que busco a la Asociación de Jóvenes Empresarios del Uruguay y a la Asociación de Turismo Turística de Colonia para que este no sea un solo evento, sino que sea el primero de muchos que ayuden a transformar la ciudad donde ahora vivo, una ciudad más inclusiva a estas discapacidades que no son visibles. Como ven, llevo mi cinta de girasoles, este es el símbolo, que es de Hidden Sunflowers, es un símbolo internacional para representar a las discapacidades que no son visibles. Si quieren saber más, van a poder hablar luego en el evento con los representantes oficiales de este símbolo que van a participar. La idea es que sea el primero de muchos. Hoy, esta primera edición tiene foco en neurodivergencias, y también mi deseo es que la Asociación Turística de Colonia tome el estandarte de este evento y lo replique año tras año para seguir impulsando y articulando los esfuerzos que ya se están haciendo y poder llegar a una colonia más neuroinclusiva, por lo menos.
4: La Inspección de Escuelas llama a reunión a padres de la Escuela 70 ante el proceso de cierre transitorio. A través de un comunicado, la Inspección de Escuelas de Colonia convoca a la Comisión de Fomento de la Escuela número 70 de Puntas del Sauce a una reunión para este miércoles 2 de septiembre a las 9 horas en el local escolar. La reunión es a los efectos de informar sobre la situación de cierre transitorio por ausencia de matrícula a alumnos, haciendo extensiva la reunión a vecinos. Será este miércoles 2 de septiembre a la hora 9. Las rondas de salud rural se realizarán en el marco de un acuerdo interinstitucional que se vienen realizando, que firmó en el año 2016 entre la ANEP, el Ministerio de Salud Pública, la Intendencia de Colonia, el MIDES y prestadores de salud público y privados. Este viernes estarán en la escuela número 27 de Rincón del Rey Bonjour, es en la entrada a Playa Fomento. Barker celebrará sus 125 años este domingo con espectáculos, desfile y almuerzo criollo. La programación incluirá un desfile de caballería gaucha y pabellones, pericón nacional, inauguración de letras corpóreas, exposición de emprendedores y juegos inflables gratuitos para los niños. También habrá visitas a la escuela y las iglesias, una muestra de antigüedades y un archivo fotográfico sobre la localidad. Almuerzo criollo de asado con cuero y en el escenario actuarán Levantando Polvadera, la Orquesta Municipal de Colonia, danzas El Timbó y artistas locales. Escuchamos a Verónica Camacho y Claudio Rica, integrantes de la organización.
7: Comenzaremos en horas de la mañana a las 10 con un desfile de caballería gaucha y bueno, llegaremos hasta nuestras queridas letras corpóreas con el desfile que allí daremos la inauguración, el acto protocolar y la inauguración de estas letras. También les vamos a contar que luego de eso tenemos el almuerzo criollo. Vamos a tener artistas locales de nuestro pueblo, de Barker. Y luego también tenemos danzas El Timbó. Y venimos preparando un gran pericón con vecinos de la zona, que eso también me emociona, en el cual participo con toda mi familia, mis hijos y mi esposo. Así que va a estar muy bueno, me parece, para todos los visitantes. Un pericón con gente que ha vivido allí, o que vive allí, o que es exalumno y volvió para esta fiesta. Así que eso va a estar, me parece, muy, muy lindo. Y vamos a terminar bien arriba con Levantando Polvadera.
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4: El gobierno resolvió mantener el precio de todos los combustibles durante el mes de septiembre, si bien el precio de venta al público da referencia de la unidad reguladora de Servicios de Energía y Agua, la URSEA, indica un aumento del 25% para el gasoil y 1% para la nafta. Se resolvió mantener las tarifas actuales, informó el gobierno. Los precios vigentes y que continúan sin cambios a partir del 1 de septiembre son la nafta Super 95,88,67 el litro, la nafta Premium 91,19, el gasoil 58,68, el gasoil 10S 67,33 y el supergas 93,56 el kilo. Investigan si muerte de niña de 3 años en Soriano fue por meningococo. Por ahora es de alta sospecha, dijo Lustenberg. Hasta que no tengamos la confirmación de los cultivos que se realizaron, no sabemos, indicó la ministra de Salud Pública. La jerarca recordó que los casos de enfermedad meningocócica, en su manifestación como meningitis, así como cualquier fallecimiento, es de notificación obligatoria en las siguientes 24 horas. El gobierno anunció la incorporación de 12 nuevos medicamentos a la lista obligatoria que ofrecen todos los prestadores de salud. El presidente Orsi y la ministra de Salud, Cristina Lustenberg, anunciaron en conferencia de prensa la incorporación de 12 nuevos medicamentos al formulario terapéutico de medicamentos, la lista obligatoria establecida por las autoridades para que esté disponible en todos los prestadores de salud, tanto en ACE como en mutualistas y seguros privados. En varios casos se trata de medicamentos de alto costo que en sucesivas etapas se podrán adquirir pagando un ticket regulado de bajo precio, destacó la ministra, en el entorno de los 300 pesos. Va a beneficiar a miles de ciudadanos de nuestro país, dijo Lustenberg, y mencionó, por ejemplo, medicamentos para enfermedades respiratorias como el EPOC, que afecta a unas 300.000 personas. También son medicamentos para la hepatitis B, la hipertensión en embarazos, la endometriosis, el hipertiroidismo, antimicrobianos y las glifosinas en pacientes crónicos renales, cardíacos y diabéticos. El Ministerio de Salud Pública amplió el rango etario para vacunar.

0: vacunarse contra el meningococo, por lo cual ahora los menores de entre 6 y 15 años podrán acceder a la inoculación. La ministra Cristina Lustenberg anunció también que a partir de la semana que viene se incorpora la vacunación en los liceos. Remarcó también la importancia de que los niños de entre 2 y 15 meses se vacunen. Carlos Camí planteará al Frente Amplio la posibilidad de realizar una nueva consulta popular que habilite allanamientos nocturnos. El Partido Nacional retoma la idea de habilitar los allanamientos nocturnos. El legislador blanco recordó que la propia fiscal de corte en el Parlamento y exministros del Interior de todos los partidos reclamaron contar con esta herramienta. Camí fue categórico al indicar que la medida, que se habilitará mediante una resolución judicial, es fundamental para combatir la delincuencia y el narcotráfico.
1: En las próximas horas iniciamos formalmente la consulta. Hemos dispuesto a hacerlo en primer término con el partido de gobierno. Vamos a hablar con todos en el ánimo de que se considere los allanamientos nocturnos como una reforma que el país tiene que tener, en virtud de que somos uno de los 4 países en el mundo que tienen prohibido, que tienen en la Constitución este candado que establece que durante el día la herramienta del allanamiento es válida, pero no es válida en la noche. Naturalmente que siempre con orden de juez y una garantía democrática y republicana. Y eso lo que hace notoriamente es otorgarle una ventaja, fundamentalmente al narcotráfico y al crimen organizado, que te vale de la noche para poder cobijarse y hacer sus actividades con la certeza de que ningún juez de la República podrá proceder a un allanamiento en estricto cumplimiento de la Constitución. Nos parece que es una herramienta más que hay que tener.
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7: Bueno, y hasta las 2 de la tarde hay algo en el aire. 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
7: Bueno, bajaste un poco de peso, le embocaste a la dirección, ¿eh? Este primer día de septiembre, en este programa 831. ¿Qué pasó con el tiempo que hoy se pronosticaba en la jornada de ayer? Una jornada totalmente soleada, ¿eh? Al salir el sol...
8: Y no salió la humedad.
7: Salió la humedad, tenés razón.
8: Siempre, siempre presente.
7: Sí, tenés razón. 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
7: Sí, sí. 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Se pronosticaba un día soleado. Y quien para la jornada de mañana miércoles, iba a ser un día de miércoles, sí. Con humedad y altas temperaturas, no sé, y un día lluvioso. No sé qué va a pasar el día de mañana para la jornada de hoy. ¿Qué tenemos? ¿Qué temperatura tenemos? El porcentaje de la humedad que tenemos hoy cuando pasan, 36 minutos de la hora 11.
8: Esperame un segundito que me fijo.
7: Bueno.
8: Mira, para esta hora, cuando pasan unos 30 minutos de las 11, en Nueva Helvecia hay unos 16 grados y está nublado. La humedad sigue siendo alta, uh-huh. pero va bajando en relación a la mañana bien pesada que tuvimos.
7: Ahí está, tenemos conexión deficiente
8: para
7: acá.
8: Mañana miércoles, eso sí, sube la temperatura. Dale, lo hago bien.
7: Dale, rápido.
8: Mañana sube la temperatura, máxima alrededor de 22. Bien. Máxima de 22 mañana y posible chaparrón hacia la noche. Hoy se mantiene nublado y más tranquilo. 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Todo redondito.
7: Pese que la previsión futura sigue diciendo de lluvioso mañana a la noche hasta el jueves por la mañana, ¿no? Y acá que tenemos, me dijiste 22, y para mañana miércoles 22 grados la temperatura máxima que se pronostica. Y una jornada parcialmente nublada, podemos decir, porque la mayoría de la jornada, según lo que podemos estar leyendo acá, va a estar soleado.
8: A ver, déjame revisar eso. Sí, va por ahí. Mañana pinta más soleado durante buena parte del día, con máxima cerca de 22.
7: Agustín, estamos trabajando, dígale.
8: Por la noche
7: dígale
8: sube la chance de chaparrón.
7: Agustín, que estamos trabajando. No sé, que llamó tres veces ya y no sabe que estamos trabajando. Agustín sabe que dígale. Si me está escuchando, Agustín, cortá, por favor.
8: Tal cual.
7: Hacé favor.
8: Dale. 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Y listo.
7: Tenés, bueno, muy bien. Sabe que estamos con esta música. Estamos regalando entradas, ¿sí?, para el próximo viernes en Plaza de Toros. Ahí va a estar tocando Luciano Superville.
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7: Ahí tenemos la música de Luciano Superville. ¿Se da cuenta de usted quién es Luciano Superville?
8: Espérame un segundo.
7: Pero tiene que buscarlo todo.
8: Sí, es...
7: Sí, decime.
8: Es un músico y productor uruguayo muy reconocido. Fue parte de Bajo Fondo y tiene una carrera solista muy fuerte.
7: Bajo Fondo Tango Club, después se llamó Bajo Fondo. Bajo Fondo Tango Club, y es muy conocido. Y la gente lo puede conocer más por el que hace el scratch en el disco Por Lo Menos Hoy. Creo que se llama así, el disco de No Te Va a Gustar, el que tiene el barco y la tapa amarilla.
8: Claro, tiene exactamente ese cruce entre electrónica, tango y rock, una mezcla muy de acá que pegó re fuerte.
7: Y bueno, pero están en el disco ese de... ¿Cómo es? De No Te Va a Gustar, Por Lo Menos Hoy, creo que es. Ahí aquí tenemos... A ver, que ahora lo vamos a estar buscando a Luciano Superville. Bueno, mire, pasajero, también, bueno, nosotros estamos regalando entradas para lo que va a ser el toque el próximo viernes. Tienen que mandar su nombre y cédula de identidad porque van a ir con la cédula a la puerta de Plaza de Toros. Ya le voy a estar diciendo el horario y todo, y van a poder estar entrando, obviamente, totalmente gratis el viernes para estar viendo a este gran, gran músico llamado Luciano Superville.
8: Perfecto, clarísimo. Nombre y cédula y el viernes a disfrutar del toque. Suena espectacular.
7: Bueno, muy bien, ¿eh? El viernes, a ver, acá tenemos, Por Lo Menos Hoy se llama el disco de No Te Va a Gustar, donde trae la versión con Luciano Superville, entonces, haciendo chau, ¿eh? Por Lo Menos Hoy, entonces, ahí creo que es, con el viento creo que está Luciano Superville también, en este disco de No Te Va a Gustar. Así que chau, escuchamos y ya comenzamos a regalar entradas, a anotarlos, dale.

0: Bueno, ahí tenemos la música de Luciano Superville, colaborando en este caso con No Te Va a Gustar, con este disco, gran disco de No Te Va a Gustar. Y Luciano Superville va a estar tocando entonces el próximo viernes, si no me equivoco. Y si me equivoco, lo pasamos para el... No me equivoco, Centro Cultural Bastión del Carmen, en Rivadavia 223, Colonia del Sacramento. Lugar, fecha y hora, viernes 4 de septiembre de este 2026, en esta plena primavera meteorológica. ¿Qué le parece? En Colonia del Sacramento. Un recorrido por la trayectoria, obviamente, solista. Bueno, como bien pudieron escuchar, lo que era Radio Clarín ahí al principio, fusionando tango, electrónica y jazz, Entrada disponible de forma digital, lo pueden adquirir en Red Ticket Uruguay. 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El beneficio aquí que le vamos a dar es que no van a pagar nada, Y estaremos haciendo el sorteo el día jueves, por ahí, porque es el viernes, el día jueves estaremos haciendo el sorteo de Luciano Superville, el toque de Luciano Superville para lo que va a ser este próximo viernes 4 en el Bastión del Carmen. Ahí está, siempre me confundo con la Plaza de Toro, ¿vio? Yo qué sé.
1: Y sí pasa, pero lo importante es que quede clarito para la gente. Viernes 4, Bastión del Carmen, Red Ticket, y el jueves sorteo al aire. Ya estás, re bien.
0: Bueno, muy bien. El número telefónico, ¿se acuerda de acá o le va a dar cualquiera? ¿Se acuerda del número telefónico a que se pueden estar comunicando? Tienen que poner, bueno, si quieren poner su nombre, pongan su nombre, pero en la cédula sí es importantísimo. Pongan todo el número de la cédula, es importantísimo para... van con la cédula nomás, los favorecidos. ¿Y cuántas entradas tenemos regalando? 2, 3, 4, ¿eh? O 3, 2, 1, no sé.
1: A ver, estoy repasando mentalmente. El WhatsApp del programa es 091-222-907. Ahí mandan el nombre y la cédula completa y con eso ya participan. Si después definís la cantidad exacta de entradas, lo ajustás al aire sin problema.
0: Bueno, muy bien. 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
0: Y si no te queda para la cena, es bueno, y con así una compra de 300 pesos, te llevas 2 kilos de naranja gratis o 2 kilos de mandarina y estás mirando haciendo super bien. ¿Qué estás haciendo? ¿Comiendo por olor? No. El olor a tanquerina. 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Un olor a tanquerina con Luciano.
1: Música de fondo, mandarín en mano y listo. Plan redondo. Me encantó la postal.
0: Aparte, la mandarina la regalo, ¿qué crees? Algunos se
1: mejor
0: podrán,
1: todavía.
0: Por supuesto.

0: Déjame
1: 30,
0: fijarme.
1: 20 y 30 horas, a las 8 y media de la noche.
0: Ahí está.
1: El viernes 4, entonces, Luciano Superville. Así que aquí estamos, junto a Frutería y Verdulería Modelo, regalándole las tangerinas también, por supuesto, aquí en la mañana tarde de Algo en el Aire. Ya pedí los rabios, el zapato. Bueno, cuando vaya a buscarlo, pagar el mío también, si no te molesta que estoy con los brazos ocupados. Aquí tenemos Madre, no te va a gustar. ¿Qué querés? No te va a gustar Luciano Superville, de Por lo menos hoy, el álbum. Esto es Con el Viento.

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Bajo Fondo, en este caso el grupo que integraba Luciano Superville y junto a Gustavo Cerati haciendo El Mareo. Aquí lo que va.

Se fue Laura Onata. Si querés participar, el número de cédula, Laura, porque si llegás a ganar vas a tener que ir con la cédula y en la entrada. Che, acá están pidiendo que a Moving to the Sun, Bueno, Moving to the Sun están pidiendo otra vez acá. Y aquí están mandando Luciano. Es en Colonia del Sacramento, muchachos, no es acá, no, en Colonia del Sacramento. Es en Colonia del Sacramento, es que va a estar tocando Luciano Superville el próximo viernes y nosotros estamos regalando entradas, ¿eh? Otro tema donde colabora Bajo Fondo con Luciano Superville, para bailar, esto es Siempre Quiero Más, La Venegas, junto a Bajo Fondo.

Bueno, ahí tenemos Laura que nos pone. Laura, sabemos tu nombre, que quiere el horóscopo. Laura, por favor. Laura

0: Bueno, siempre quiero más, va a bailar La Venegas, entonces, junto a Bajo Fondo, junto a Luciano Superville, ¿eh? 091-322-907. Muy bien, hable.
1: Ahí está. 091-222-907 para participar. Nombre y cédula.
0: Bueno, muy bien. 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
1: Claro, a ver un segundito. Seguramente sigue vigente, pero por las dudas que la gente llame o escriba directo a la empresa para confirmar.
0: No, porque era hasta el
1: número
0: primero de septiembre, era hasta el primero de septiembre, así que. Che, una misión espacial busca revelar cómo es por dentro Mercurio, el planeta más cercano al Sol. No conocen la Tierra y quieren entrar a Mercurio porque no se dejan de pavada. Pero comete una pizza, dejate de pavada. No conocen la Tierra y gata plaza ya más cercano al Sol. Y debe ser por el frío y no va a haber nada de humedad, ¿eh? Pizza conmigo. Aquí tenemos a el señor el casero. Pizza conmigo, dale.

0: Sí, estoy en la sección deporte. Tal vez pensé que estaba más abajo en la sección deporte del portal de Infobae, del portal Mundo de Infobae. Y no tienen como primero la despedida de Messi de la selección. Qué cosa rara. Porque aunque lo hayan puesto ayer, tendría que seguir en la sección de deportes, ¿no? De Infobae, más un portal tan importante como este, ¿no?
1: Tenés razón, suena raro. Debe pasar, depende de cómo vayan moviendo la portada. Si fue ayer, capaz que ya no encabeza, pero la cobertura sigue. Así son los medios, la ola baja, pero igual el tema sigue ahí.
0: Bueno, ¿qué más tenemos acá en entretenimientos? Para que se viene el hombre araña gay, ¿eh? Andrew Garfield vuelve a defender la posibilidad de un Spider-Man gay. Cualquiera puede proyectarse, dice. No sé si ya lo eligieron o no, pero en entretenimiento se viene el hombre araña que ¿cuánto hace? Yo te espero lo que quieras. Pasa que vos estás más lenta que... ¿cuánto hace que está el hombre araña, la última película del hombre araña?
1: Claro que sí. Mira, si pensás en la saga de Tom Holland, la anterior había salido a fines de 2021 y pasó casi 5 años hasta la nueva. Ahora se estrenó a fines de julio, así que lleva poquito más de un mes en cartel.
0: Ahí está, pero ¿y del hombre de araña que hay?
1: Espera un segundito. Por ahora no hay ninguna película oficial ni nada confirmado de un Spider-Man gay. Lo que pasa es que Andrew Garfield volvió a decir que a él le parece posible imaginar un Spider-Man queer, como una idea de inclusión.
0: Bueno,
1: es solo
0: bien.
1: Un comentario suyo, nada más. Si lo mencionas al aire, mejor decirlo así.
0: Bien. Bueno, está, sí. Ahí está. Seguimos entonces en la mañana tarde de Algo en el Aire. Veremos si viene el hombre araña gay. No sé cómo va a ser para tirarla igual que el otro, claro. Tirar la telaraña.
1: Claro, de momento solo un comentario del actor, nada más. El personaje sigue igual en lo oficial. Y si Marvel moviera esa aguja, sería un debate grande en cultura pop. Para decirlo a la gente,
0: no habría más debate. Che, ravioles con tuco, entonces, salita de pollo a la mostaza con papas, no sé. Te pisa conmigo, cantaba Casero. 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

0: Bueno, en un rato nada más también tendremos los titulares de la mañana tarde de Algo en el Aire. 5 minutos pasan del mediodía. 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
0: ¿Qué no? ¿Qué es que estamos dentro? ¿Un coso de plomo acá? ¿Qué pasa? ¿Que tenemos tan poca conectividad? ¿Habrá sido por las roturas del otro día? Dígame usted qué tan inteligente.
1: A ver, déjeme chequear. Puede ser que influya. Si hubo roturas o trabajos en la zona, capaz que algo quedó tocado de forma temporal, pero no hay manera de afirmarlo.
0: En el mapa de conectividad de la República Oriental de Uruguay, ¿usted ve algún problema? Porque yo no quiero abrirlo.
1: Para, que me fijo. Estuve mirando y por ahora no veo un problema general en todo el país.
0: Bueno, muy bien.
1: Si está entonces... lento ahí en la radio, es más probable que sea algo local de cobertura o de la conexión puntual.
0: Puede ser algo tuyo que te esté fallando. ¿Qué quieres que te diga entonces? Aquí tenemos Moving to the Sun.

0: Bueno, 10 minutos del mediodía, hoy primero o 1 de septiembre, como le quiera decir. ¿Cómo se dice? ¿Primero o 1 de septiembre? A ver, le voy a preguntar a usted, a ver si usted que es tan inteligente.
1: Se usan las dos formas, decir primero de septiembre o 1 de septiembre. En la radio suele sonar más natural decir primero de septiembre.
0: Bueno, muy bien, hoy primero de septiembre es el Día Mundial de la Dactiloscopía. Primero, estamos hablando de algunas efemérides que tenemos. Día Internacional de los Primates, también hoy, primero de septiembre. También la Jornada Mundial de la Oración. Oh, pará, que esto es para estudiarlo. A ver si usted me lo puede explicar después. Jornada Mundial, pará, déjame terminar. Bueno, vos ya lo sabes. Jornada Mundial de la Oración por el Cuidado de la Creación. Lo hicieron como una rima, lo debe haber hecho un payador, no sé.
1: Claro. Es una jornada de varias iglesias cristianas que invita a rezar y actuar por el medio ambiente, o sea, por el cuidado de la naturaleza. La expresión cuidado de la creación se refiere a proteger el planeta y se celebra cada primero de septiembre. Es una fecha simbólica para tomar conciencia ambiental desde la fe, pero también abierta a cualquiera que se sume.
0: Bueno, muy bien, entonces, yo pensé que era otra cosa, ya lo aclaró, entonces... Aquí estamos entonces con la música en la 90.7 mañana tarde de Algo en el Aire, en este comienzo de primavera. ¿Usted es meteorólogo o meteoróloga o meteorólogo?
1: A ver, un segundito. Mira, ¿cómo astronómicamente,
0: pero,
1: si me dejas elegir,
0: pero,
1: me,
0: sí,
1: claro, si me dejas elegir, me quedo con meteorólogo.
0: Me quedo contigo.
1: Pero
0: ¿cuál
1: si
0: era?
1: La charla.
0: Si me voy a elegir... ¿Y quién era el tema? El de si me das a elegir me quedo contigo. ¿De quién era el tema ese? ¿De los Gypsy King? A ver, ¿cómo era?
1: Espera, déjame ver. No, no es de Gypsy Kings. Se llama Me Quedo Contigo y es de los Chonguitos. Después la versionaron muchísimos artistas.
0: Ah,
1: capaz la confundiste por el aire rumbo.
0: Los Chonguitos. ¿Estás segura que si me das a elegir? No,
1: segurísima.
0: De los Chonguitos.
1: Espera, vuelvo a mirar.
0: Sí, fíjate.
1: Segurísimo.
0: Bien.
1: Segurísimo que es de los Chonguitos.
0: Vamos a buscar, total. Tenemos hasta las 2 de la tarde. Algo tenemos que hacer. Se pueden seguir comunicando.
1: Dale,
0: para.
1: Hacer la prueba.
0: Voy a buscar. Dale, decide que estamos regalando entradas para Superville, en dónde y cuándo y qué es lo que tienen que poner, a qué número se tienen que comunicar, a ver si.
1: Dale, entradas para ver a Luciano Superville, viernes 4 de septiembre 2030, Bastión del Carmen en Colonia del Sacramento. Para participar manda tu nombre y cédula completa al WhatsApp del programa, 091-222-907. Van con la cédula a la puerta. Sorteamos el jueves.
0: Lo ha dicho bien, ¿eh? Lo ha dicho bien. Así que...
1: Perfecto.
0: Acá lo tengo a Manu Chao. No. Me quedo contigo. Si me das a elegir, para un poquito.
1: Dale.

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2: Me ha ganado en esta, me ganó en la música, me ganó. Es de los Chunguitos. Me quedo contigo. Es de los Chunguitos, sí, me quedo contigo. Espere que le voy a poner play. Ahí está. Me quedo contigo, pero claro, la habían hecho después. Yo la conocí por los Gypsy Kings, pero no por los Chunguitos, ¿no? Los Chunguitos,
3: claro,
2: tienen muchos temas de los Beatles también, tienen los Chunguitos. Esto es del año 81, estaba leyendo ahí.
3: Claro, y la versión de los Gypsy Kings sonó tanto en todos lados que, claro, se pega a la memoria.

0: Bueno, ahí tiene la música de los Chunguitos. Entonces, si me das a elegir, no sé por qué salió el tema y ahí estaba, ¿eh? ¿Qué quiere que le diga? 17 minutos bueno. Del mediodía. La gente que se sigue comunicando para las entradas de Superville, recuerden que tienen que poner el número de cédula, porque con la cédula van a estar entrando el próximo viernes a la noche a ver lo que es Luciano Superville. Aquí tenéis los Pato Cabrero. Mira, salió en el algoritmo los Pato Cabreros, así que ahí tenemos.
1: ¿Ahí tenés?
0: Ahí tenés. ¿Y por qué salió los Pato Cabrero? Ni se sabe, pero dale, los Pato Cabrero. ¿Qué quieres que te diga?
1: Porque el algoritmo es un bicho raro.
0: Y vos perteneces.
1: Y adivina.
0: Vos pertenecés al. Pertenecés también al algoritmo. ¿Qué querés que te diga?

0: Bueno, el tiempo ahora, Nueva Albesia, entonces 14 grados. Tenemos sensación térmica 13 grados, muy nublado. 90 es el porcentaje de la humedad. Vientos del sector sur-sureste, 16 kilómetros en la hora. La calidad del aire está en 42. Está buena la calidad del aire. Punto de rocío 13 y el índice V 13 de 11.
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0: 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Hablamos de Coldplay y hablamos de música, hablamos de este gran tema que nos están pidiendo al 091-222-907. Va, este tema no nos están pidiendo, estaban pidiendo algo de Coldplay. Y Coldplay está sonando mañana tarde, comienzo de primavera, dale.

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0: pasa con esa botija, vos?
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3: 11, 6,
0: 17.
1: ¿Cómo estás para las cuentas, eh?
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4: Oh. La música de Fito Páez acompañado por el Nelo Rada, haciendo 11 y 6. Y 16 son los minutos que pasan del mediodía. Che, te recuerdo que estamos regalando entradas para el toque de Superville, de Luciano Superville, el próximo viernes en Bastión del, en Teatro de Bastión del Carmen, ahí en Colonia del Sacramento. Solamente tenés que escribir al 091-222-907 y por ahí ya estás entrando en el sorteo que estaremos haciendo en la jornada de jueves. Y vas a estar entrando gratis con tu cédula, así que pones el número de tu cédula de identidad para poder estar participando entonces en lo que va a ser este sorteo el próximo jueves para ver a Luciano Superville en Colonia del Sacramento. La balsa, el señor Lito Nevia, dale.

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Bueno, por ahí estamos a un minuto de la hora 13, la música de Sartorio haciendo Imagina, ¿eh? 091-322-907 y seguimos regalando, anotándolos para las entradas que vamos a regalar para el toque de Luciano Superville el próximo viernes a la noche a partir de la hora 20:30 ahí en Colonia del Sacramento. Entonces, a poner el número de cédula porque tenemos unos cuantos mensajes, pero sin el número de cédula. Y el número de cédula tiene que estar o estar porque con su cédula van a estar entrando gratis a este evento.

Bueno, ahí estamos con los titulares en la mañana tarde de Algo en el Aire. 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Y categorías destacadas, como siempre hacemos un stop en ro.com.uy, categorías destacadas. Conchilla se tendrá un centro de cercanía antes de fin de año. La idea también incluye la concreción de esos centros en Costa del Inmigrante y también en Colonia Miguelete. Realizarán en Colonia encuentros sobre turismo inclusivo para autismo y neurodivergencias. Esto es en la Asociación Turística de Colonia y sus divergentes presentan Colonia Turismo Inclusivo. Titulares, mañana tarde Algo en el Aire. ¿Qué más tenemos? Cuatro proyectos se presentaron para reflotar el camping del Real de San Carlos. Operaciones Polidoro, tres condenados, dos personas en prisión preventiva y una mujer recuperó la libertad. Se realiza hoy en Colonia el taller del programa PROMAI, dirigido a micro y pequeñas empresas. Esto fue en la jornada de ayer, algo que dio sus muy buenos frutos. Aquí estamos con más titulares, entonces como siempre en ro.com.uy podés estar viendo todos los videos, podés estar viendo todos los contenidos en ro.com.uy. No es Papa, salto. Busto del Papa Juan Pablo II rebotó, dice, en la aduana y la iglesia busca una solución. Con este otro titular, bajo pericia, consumo y explotación sexual, ¿qué se sabe de las menores que viajaban con un sargento? Todo un tema. Echa la ley, echa la trampa. Detuvieron a abogados por captar ilegalmente a clientes. ¿Cómo lo hacían y los involucrados? Hay unos cuantos. Despacito, dicen, no perder la vida por no perder dos minutos. Meteorólogo pide precaución por estas horas. Yo no, liberaron a uno, era uno de los titulares que teníamos también, uno de los detenidos por robo al bro. El abogado dijo que fue un malentendido, ¿Qué le vas a hacer? Usted se tiene que arrepentir, puño en la mesa. China exhorta a funcionario argentino a retractarse por posteo en la red social X. Una medida de Ginebra, cientos de policías activos y retirados presentarán millonaria querella al Estado ante la OIT. Icónico, un mirador de 360 de Montevideo y espacio del arte. Los planes para el Palacio Salvo. ¿Qué palacio es, No sé si sigue estando la antena de Canal 10 ahí, ¿no? O si se usa antena todavía, yo qué sé. Finalmente llegó, justicia ordenó al gobierno a entregar a la oposición la demanda que hizo contra Cardama. ¿Qué más tenemos cerca? Meteorólogo dice que septiembre será mes bravo. ¿Qué pasará y los departamentos afectados? ¿En cuanto a lluvia se refiere? Recuerden cuando empezaba la primavera meteorológica, que empieza la jornada de hoy, se vendría a presentar el niño Godzilla, ¿no? Que dice que en algunos lugares, nada más muy esporádicamente, la República Oriental de Uruguay ha dicho presente. Eso es lo que dicen los meteorólogos. Así que, como se viene pronosticando hace muchos meses, comenzaría este mes bravo el Godzilla niño Godzilla, que iría hasta febrero, marzo, abril, porque son cuatro meses que ponen distintos meteorólogos de lo que va a durar a partir de este mes de septiembre la afección del niño Godzilla. No es por ahí, dice Bernard Bray, repudió agravios hacia director de los derechos humanos por su identidad judía. Que en paz descanse, emotivo recuerdo, familia de Franco Toro volvió a Punta del Este y lo homenajeó en el mar. Atenti, presidente de OCE, anunció hasta cuándo se va a exonerar tarifas a evacuados por temporadas. Hay que notarse, recuerden, para esto. ¿Qué tenemos acá? Buenas ideas. Anti y Yani financiarán 35 proyectos y 103 becas con una inversión de 12.5 millones de dólares.
Trágico, joven escapaba de la policía, se escondió en un contenedor y murió prensado por el recolector. Increíble esto. El hecho se dio en España y el operario llegó a parar el sistema, pero la víctima ya se encontraba sin vida, ¿no? El presunto robo entonces se escondió en el recolector de basura y fue. Pasó el recolector y lo prensó. Bueno, algunos titulares que tenemos mañana tarde de Algo en el Aire. 9 minutos de la hora 13, esto es de otro mundo.

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Bueno, la temperatura que tenemos en estos momentos aquí en la ciudad de Nueva Albesia es de 14 grados, ¿eh? Ha bajado un poco la temperatura, 14 grados, 16 la sensación térmica que tenemos. Tenemos viento ahora del sur, 12 kilómetros en la hora. Las ráfagas de amor, 15 kilómetros en la hora. A la sombra, muchachos, como estamos con 13 grados, ¿eh? La calidad del aire es buena, mayormente soleado, es lo que queda de la tarde, es lo que dice el AccuWeather. La previsión de tiempo lluvioso de mañana a última hora de la noche hasta el jueves por la mañana, como el mismo pronóstico de ayer, ¿eh? Para mañana miércoles máxima 22 grados, ¿eh? Veranillo entonces, 22 grados en esta primavera que ha comenzado hoy. Primavera, como decíamos para los meteorólogos, una mínima de 13. Para este jueves, máxima 18, baja la temperatura, mínima 9. Se viene el invierno nuevamente para el viernes 4. 16 de máxima, 7 de mínima. Para el próximo sábado 5, máxima 12 grados, mínima 4. El domingo, máxima 10, mínima 4. El lunes, nublado y lluvioso. El lunes, feriado, tiene que ser el lunes 7, diga, feriado. Máxima 13, mínima 6 grados. Martes, parcialmente soleado, una máxima de 15 grados y una mínima de 8 grados para el martes 8 de septiembre. 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Los Ministerios del Funk haciendo Give Me the Night.

0: Bueno, ahí estaba pasando la música de los Stones, que se perfila como uno de los más escuchados de lo que es el último álbum de los Rolling Stones.
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Bueno, como te comentaba, tenemos una temperatura de 17 grados aquí en la ciudad de Nueva Helvecia. Para mañana se pronostican lluvias desde la noche de mañana miércoles hasta la madrugada del día jueves. Una temperatura máxima de 22 grados para la jornada de mañana, mínima 13. El jueves 18 de máxima, 9 de mínima. El jueves, el próximo viernes 4, máxima 16 grados, una mínima de 7 grados. Para el sábado, 12 de máxima, 4 de mínima. Este próximo domingo, 6 de septiembre, máxima 10 grados, mínima 4 grados. El próximo lunes, como te decía también, una jornada nublada, pronostica la gente de AccuWeather, una máxima de 13 grados, una mínima de 6. Y para el próximo martes, 8, dentro de 7 días, una máxima de 15 grados, una mínima de 8 grados. Una jornada parcialmente soleada para este próximo martes 8, dentro de 7 días.

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2: Continúa la disputa de la Copa Nacional de Selecciones en Sub-14 y Sub-16. Colonia Capital recibió en el Sulpici a Canelones por la cuarta fecha de la fase de grupos. En Sub-14 fue derrota para el Azul y Blanca por 1-0. Por el mismo grupo, San José derrotó a Esilda por 5-2. San José tiene 7 puntos, Canelones 7, Colonia y Esilda tienen 4 unidades. En Sub-16 se ganó Colonia ante Canelones por 3-1 y Esilda venció 1-0 a San José Capital. Esilda es líder del grupo en Sub-16 con 10 puntos, Canelones tiene 7, Colonia 6 y San José 0. La próxima fecha San José recibirá a Colonia y Esilda a Canelones. Por la Serie C jugó Federación Colonia. Soriano perdió en Sub-16 1-0 ante la Liga Centro de Soriano. Y Federación Colonia le perdió frente a Río Negro por 2-1 en condición de local. En Sub-16, las posiciones: a Río Negro tiene 9 puntos, Soriano Centro, la Liga Centro de Soriano también 9. Federación Colonia tiene 6 y Mercedes sin puntos. En Sub-14, Soriano derrotó 13-0 a Carmelo y Federación Colonia perdió ante Río Negro por 3-0. En Sub-14 las posiciones, a Río Negro tiene 12, Soriano 7, Federación Colonia tiene 4 y Carmelo sin puntos. En futsal, hoy Cristians recibió el domingo a Peñarol por la fecha 2 de la Copa de Oro. El partido se disputó en el Gimnasio de Juventud el domingo a las 19:30. Fue victoria para el conjunto aurinegro por 7-3. En la próxima fecha, All Christians enfrentará a Racing. Se corre este fin de semana la sexta fecha del automovilismo en tierra en Tarariras. El Club Tarariras promociona esta fecha como el evento especial de este año, donde se entregarán puntos dobles en series y finales para las tres categorías. Entrenamientos y clasificaciones el día sábado desde las 13 horas, el domingo serie y finales desde las 9 de la mañana. Autódromo Juan Schneider o Schneider de Tarariras, entradas generales, 300 pesos, válida para los dos días.
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0: documentos.
1: Álvaro, ¿cómo te va?
0: Todo bien, yo tengo los documentos y también tengo todo el dinero que tenía dentro de tu billetera.
2: Gracias a Dios, Feli, gracias a ustedes, a Dios.
3: Muchísimas gracias a vos, a toda la audiencia, y era el mejor lugar para hacer la gestión porque es difícil de que falle.
4: Es hora de decir las cosas que se saben.
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6: Una persona golpeó la puerta con un bebé en brazos de 6 meses, que era yo. Le dijo, vengo a traerte esto. Se dio vuelta y se fue. Yo, lo único que yo quiero es poder ponerle cara y conocer la verdadera historia.
7: No tenés idea quién es tu padre y quién es tu madre.
6: Ni idea. Tengo su nombre nomás. Como ustedes tienen la mejor audiencia del mundo y llegamos a decir su nombre, seguramente alguien la conoce.
8: Hola.
1: Hola, María del Rosario.
8: ¿Y quién habla?
9: Al fin te encontré. Al fin te encontré.
10: Gracias a malos pensamientos, la mejor audiencia del mundo, y a todo el equipo de Agope.
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1: ¿Vas a tener trillizos?
14: Sí, vamos a tener 3 bebés.
15: Yo lo escucho hace tiempo. Vi que le das una mano a la gente. No se me ocurrió otra cosa. Yo no tengo trabajo fijo. Por ahora estoy en busca de trabajo.
1: ¿Quién sos?
16: Gustavo, estoy necesitando justamente una persona para el depósito. Ofrecerle trabajo. Y vamos a laburar. Ya está. Pero está bueno ayudar a alguien.
1: ¿Qué es la vida si no ayudar cuando uno puede ayudar?
17: ¡Esto es por amor!
12: ¿Votas en pedo?
18: Y sí, repito,
5: lo que no logra el Petit no logra nadie.
19: Absolutamente de acuerdo.
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20: Matemáticamente tenemos chance.
21: ¡Dame la caña!
1: ¡Hola, pucha!
22: ¡Afuera!
23: Te pone varias multas, te saca la libreta y la rompe.
24: Yo el 24 voy a armar un cordero, pero es para mi familia.
25: ¡Déjame en paz!
26: No me bajé los brazos.
27: Subí el volumen.
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30: Ya suben el auto y estás vos siempre. No hay forma de que no estés cuando las vas a buscar al colegio.
31: Ahora tengo buena suerte porque me llamó Petit.
32: Porque da la chance a mucha gente a salir adelante.
33: Hola, Petit, ¿cómo te va? Qué lindo que llamaste, qué suerte.
32: Petit, acá escuchándote desde el año 96, así que imagínate. Crecieron escuchándote, mis hijos.
33: Acá estoy estrenando radio. Ayer me compré una para escucharte.
34: Ni volviendo a nacer de nuevo va a haber otra audiencia como esta.
35: Sé que cuando yo tuve mis peores momentos mal, yo te escuchaba a ti y me sacaste de esa fortaleza, me sacaste de todo.
36: Lo escucho a ustedes y se paraliza todo. Se van los problemas, se van las preocupaciones.
37: Me bajé una aplicación pura y exclusivamente para escucharte a vos.
38: Pongo malos pensamientos a las 3 de la tarde y me olvido de todo, ¿ves? Es vida. A la gente le hacen bien.
39: Es más que un programa de radio. Creo que no sé si ustedes dimensionan a lo que llegan a la gente.
40: Sos una excelente persona y sinceramente te escucho todito los días. Te escuchaba de una espica.
41: A mí fue la radio la que me salvó. Un día te estaba escuchando y bueno, lo único que puede ayudar es el Petit.
42: Fui vendedor ambulante y cada vez que iba a subir a un ómnibus, ¿quién venía? Al mango en la radio de los ómnibus, Petinati. Entonces, ¿quién me iba a dar bola a mí?
43: Y nosotros también tenemos una vida, pero vos sos parte de ella y es culpa tuya. Si hace 30 y pico de años que te estamos escuchando, ya sos parte de nuestra vida también.
44: Vos nos das esa libertad. Sabes que podemos expresarnos, sacar nuestras emociones. Vos nos lees un mensaje y te mantenés porque nos da esto, nos da libertad.
45: Mi hija se crió escuchando, es momento de dar una mano a la gente, ¿eh? Y ella lo tiene compenetrado en su vida.
46: O sea, malos pensamientos es algo que no se puede explicar con palabras. Amor.
47: Realmente creo que ustedes no tienen noción de lo que hacen por nosotros. Gracias, gracias, gracias. Gracias, gracias, gracias a la mejor audiencia del mundo. Gracias.
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0: Bienvenidos a Malos Pensamientos.
1: ¿Están laburando?
0: No.
1: ¿Cómo anda la banda, muchachos?
0: Muy bien, gracias por preguntar.
1: ¿Están laburando?
0: Estamos trabajando, estamos laburando.
1: No vamos a tomar unos tragos.
0: No vamos a tomar ningunos tragos.
2: ¿Hago mate?
0: No hagas mate.
3: ¿Querés café? ¿Te hago un café?
0: No me hagas.
3: Estamos sin cartucho, ¿no?
0: No me gusta. No quiero. Les pido, por favor, déjenme trabajar.

Hay algo que tenemos que celebrar. ¡Pasamos agosto!

0: septiembre con P.
1: Sí, momento, antes de volver a escuchar September de Earth, Wind and Fire, quiero decirles, ustedes ya lo saben, pero lo voy a remarcar por única vez. Septiembre es septiembre con P. No es sin P. Por lo menos acá en este programa.
2: Septiembre con T.
1: No, con T sí, pero sí. Con P también. Si no, sería septiembre.
0: Septiembre con P.
1: Con P. Este programa defiende la ortografía. También. Y que quede instaurado y grabado que en este programa septiembre es con P.
0: Septiembre.

0: es primero de septiembre.
1: Hoy es uno.
0: No, no es uno, no es uno, es primero. Es primero de septiembre, septiembre con P.
1: Hoy es uno.
0: ¿Mañana?
2: Sí.
1: Mañana es dos.
0: ¿Pasado?
1: Pasado, tres.
0: Y así sucesivamente.
1: Cuatro.
0: Cuatro.
1: Cinco.
0: Cinco.
1: Seis. Siete.
0: Qué lindo septiembre que termina el 30. No tiene 31.
3: No.
4: ¿Por qué?
0: No
4: ¿Qué
0: sé, no sé.
5: ¿Qué por pasó? Qué.
1: ¿Por qué?
0: No sé. No sé muy bien por qué no tiene 31, pero tiene 30. Bienvenidos al clásico de todas las tardes. Hoy hay olor a martes.
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0: A martes ilustrada.
7: Martes ilustrados.
0: Hoy Eduardo Lust. En martes ilustrados. En malos pensamientos.
8: Contame un poco más.
5: Sí.
2: Sí.
0: Ya tenemos la remera con la frase de la semana.
9: ¿Es hombre o es mujer?
0: Es hombre. ¿La frase?
5: Sí.
2: Sí.
0: El protagonista de la frase es hombre. Más que cantada la frase de esta semana, ¿no?
9: Hombre.
7: Martes ilustrados.
0: Lo que es imperdible. Lo que es imperdible.
9: Atención.
0: Es el portarretratos de esta semana. El porta. Retratos de esta semana es lo ves y te reís, es como un chiste.
5: Dios mío,
7: hoy tenemos un programa recargado.
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0: Hoy tendremos un programa recargado con Eduardo Luz y martes ilustrados.
7: Podemos hacer un programa divertido.
5: Es divertido.
7: Podemos hacer un programa emotivo. Podemos hacer un programa polémico. Pero también podemos hacer un programa ilustrado.
10: ¿Lo qué?
7: Malos pensamientos. Tiene mucho gusto en presentar martes ilustrados con Eduardo Lust.
5: Qué bueno, qué suerte. Ese tipo es un capo, ¿eh?
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0: Arrancó septiembre. Y al 094-282-802, el seguí la frase de hoy es...
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4: ¿Hoy?
0: Septiembre. Septiembre, lo único que te pido...
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0: Al 094-282-802.
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0: Hola, Piti, dejate de joder. El septiembre es argentino. No, no es argentino.
1: No.
0: Siempre fue septiembre acá. Le estamos sacando las letras a todo.
2: Es uruguayo.
0: Sí. A mí me enseñaron en la escuela septiembre. Y no hay otra opción.
3: La P.
0: Mañana, como decimos siempre, le van a sacar la C a octubre. Y no nos vamos a dar cuenta.
3: Nos vemos en octubre.
0: ¿Viste? Te lo dije.
3: Nos vemos en octubre.
4: ¡Qué país!
0: Betty, ¿te fuiste a ver baloncesto ayer con Marito Vergara? Bueno, salió atrás mío, ¿eh? Salió atrás mío, lo vi. Está, se le vinieron los años encima, ¿eh?
5: ¿Dónde está el intendente?
0: El intendente está mirando básquetbol. ¡Qué lindo partido ayer el de la selección uruguaya de básquetbol! ¡Un puntazo! ¡Frente a Puerto Rico!
6: El balón ante la marca de Thompson, 10 para el tiro. Empieza a buscar Santiago, quebró por izquierda. Firme reversión para Gonzalo. Iglesias para Bruno. Fittipaldo amaga. Descarga para Gonzalo. ¡Papá, papá, Gonzalo! ¡Papá, papá, Gonzalo! ¡Papá, papá! ¡Papá, papá, Iglesias!
0: Tremendo equipazo, Vesco, Iglesias, Parodi, Fittipaldo. Todos.
3: ¡Peti!
0: Bueno, yo estaba en la primera fila en cualquier momento. Estuve a esto de agarrar la pelota.
6: Segundos para el final. Se levanta Thompson de tres, triple y final. Final del básquetbol en el Antel Arena. Estoy loco de la vida, país. Qué lindo ser uruguayo, amigas y amigos.
7: Uruguay, Uruguay, Uruguay, Uruguay, Uruguay, Uruguay.
0: Le ganamos a Puerto Rico 80-75.
8: Hay esperanza.
0: En la ruta al Mundial de Qatar 2027. Muy bien, ¿eh? Muy bien, Uruguay.
9: ¿Nos vamos?
0: Muy buena defensa. No, con huevos y con una defensa espectacular. No tenemos jugadores tan altos. Pero tenemos efectividad y fortaleza en la defensa. Realmente muy bueno el planteamiento de Jauri, además. Me encantó volver a las canchas. Le mando un abrazo grande a toda la gente de la Federación Uruguaya de Básquetbol. A Virginia Martín y a toda la gente que trabajó para que este sea un espectáculo, no solamente un partido de básquetbol, realmente divino. Uruguay le ganó a Puerto Rico. Que tiene entre sus figuras al NBA Alvarado.
10: ¡Hola, pucha!
0: Pero es algo así como los jugadores de fútbol cuando se juntan con la selección. No rinden como rinden en el equipo, porque el equipo juega para cada uno. Divino, ¿eh? Excelente.
11: Matemáticamente tenemos chance.
0: Tenemos chance y muy buena. ¡Vamos! Y del básquetbol pasamos al fútbol. No tenemos los audios del VAR, del clásico. No hay, porque no hubo jugadas peligrosas. No hubo jugadas para revisar en el VAR. No tenemos los audios del VAR. Pero sí se viralizaron los audios de la arenga tricolor. Van a escuchar al arquero tricolor Luis Mejía en la arenga antes del clásico. Escuchen a Luis Manotas Mejía hablando en la arenga antes del triunfo clásico sobre los jugadores de Peñarol.
12: 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Ven a hablar y se caga. 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
13: ¡Vamos a ver los que el triunfo!
0: Tienen miedo bárbaro, ven la blanca y se cagan en las patas.
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0: Bueno, yo no sé si esto dio su fruto, pero sí, que es importante, sí, la arenga es importante, ¿no? Recuerden la arenga de Messi en la final. Muchachos, olvídense de todo.
1: Adán rechaza la manzana.
0: El domingo en el fútbol nacional, atención, le ganó a Peñarol 1-0.
9: Atención.
0: Y luego Peñarol le ganó a Nacional 1-0. Un hincha de Peñarol fue detenido durante el clásico. Por agraviar a la policía, 7 meses de prisión. Un hombre de 37 años, hincha de Peñarol, por eso sí, decíamos sí, que Peñarol ganó 1-0, porque los hinchas de Nacional no podían entrar, obviamente. Un hombre de 37 años fue condenado por agravio a la autoridad policial durante el operativo del clásico del fútbol uruguayo. Sí, 7 meses de prisión.
11: ¿Qué?
0: Pará.
11: ¿Cómo?
1: A la comisaría.
0: 7 meses de prisión que será sustituida por un régimen de libertad a prueba.
11: ¿Cómo?
13: ¿Qué? No.
1: Alguien que me alcance el bisturí.
14: El país se va a la mierda.
0: Cuando pensaba que estaba viviendo en un país serio donde se condenaba el agravio a la policía, como dijimos ayer, cualquiera sea, el tipo tendrá un régimen de libertad a prueba.
15: Oh,

0: El condenado deberá presentarse semanalmente en la seccional más cercana a la vivienda. Deberá cumplir con trabajo comunitario y se le impuso la obligación de mantenerse en la seccional cuando juegue Peñarol. Ah, o sea que Peñarol Danubio lo ve en la seccional con los policías. A los que agravió mañana.
1: Mañana.
0: Ok, mañana va a estar con los policías al lado.
2: Sí, sí.
0: Esto es insólito, ¿no?
3: Vamos a tirar unos palitos y comer un asado.
0: Agravia a la policía y cuando juega Peñarol tiene que ir a la seccional a escuchar el partido con los policías.
4: ¿Qué hace, tigre? ¿Cómo va la cosa?
5: ¿Cómo te trata la vida, querido?
0: Bueno, horrible todo, muchacho. Cuando pensábamos que no se podía estar peor, uno de los hombres requeridos por el robo al Banco República de Pando intentó entregarse a la policía.
6: Vamos todavía.
0: Y luego se arrepintió.
7: Alguien que me alcance el bisturí. Alguien que me alcance el bisturí.
0: ¿Cómo? Esto, a ver, si la noticia anterior ya era flojardi desde el punto de vista de la autoridad, escuchen esto que no se puede creer, ¿eh? Porque además, el nombre es público, todo. Paul Alexander Cosela Cabrera, de 32 años. Cuenta con antecedentes por receptación, soborno, abigeato y hurto.
8: ¡Ay, Dios mío!
1: A la mierda.
0: Por lo menos va variando para no aburrirse. Bien. Tiene antecedentes por receptación, soborno, abigeato y hurto. Perdón, urso. Abigeato y hurto. Perdón. Es que me pongo como loco, me nublo cuando veo esto. El tipo se quiso entregar a la policía. Y dijo: hola, soy Paul Alexander. Me voy a entregar a la 1 de la tarde del lunes 31.
8: ¿Qué?
0: ¿Qué pasó?
9: Me arrepiento de... Sí, me arrepiento.
0: Se arrepintió. Las conversaciones se truncaron y el requerido no se entregó. ¿Y qué quería el pibe?
7: Tratarán de crear una forma de entrar en tu mente.
0: Dos de los cuatro que entraron al banco fueron identificados y son los actualmente requeridos por la policía.
7: O me voy o me quedo.
0: Otros dos aún no fueron identificados.
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0: Es que debe haber pasado eso, el tipo debe haber pedido demasiado.
7: O me voy o me quedo.
0: Che, ¿en serio no identificaron a nadie todavía?
6: ¡Hola, pucha!
0: Dos de los cuatro son requeridos por la policía.
10: Uruguay sorprende.
0: A más de una semana y con uno con la cara descubierta.
11: Uno más para atender.
6: ¡Es Disney!
0: ¡Es Disney! 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

Betty, este país es un chiste, las leyes son un chiste y esto es culpa de todos y cada uno de los políticos, que ninguno tiene los huevos para cambiar las leyes. Estoy en un todo de acuerdo. Hola, Piti, ¿cuándo se termina la cuarentena manja?

0: Hola, Peti, ¿necesito ayuda? No.
1: ¡Alarma!
0: No, no. ¿Y para qué nos llama a nosotros?
1: ¿Hay que pedir ayuda?
0: ¿Por qué nos llama a la compañía de ómnibus?
2: ¿Quién es?
3: ¿Quién es?
4: Llama.
0: No nos vamos a poner a buscar esto.
4: Llama, llama.
0: Bueno, 3 minutos, nada más. Ay, Dios.

0: tenés?
1: ¿Qué quiere?
2: Hola.
3: ¿Quién es? Hola.
2: Hola, Peti, ¿cómo andás?
1: Pelotuda.
3: Mejor que vos.
2: Sí, totalmente.
3: ¿Quién sos?
2: Pero ¿sabés qué? Laura de Maldonado.
3: ¿Qué pasó, Laura?
2: Mi hijo, que tiene 12, se tomó el ómnibus a la para Atlántida, para la UTU, dejó el celular y aparentemente lo agarró un señor que se tomó otro ómnibus y lo dejó en la terminal de Río Branco, pero no sabemos ni en qué agencia ni nada.
1: ¿Y cómo sabés?
3: No, ¿y cómo sabés todo esto?
2: Porque él llamó al celular. Sí. Le atendió a ese señor. Atención. Y le dijo, estoy dejando tu teléfono en la terminal de Río Branco, pero no le dio más datos.
3: No.
2: O este
3: no,
2: chico que no. Medio dormido, no le pidió más datos.
3: Tu hijo, claro.
2: Mi hijo, sí, claro.
3: Sí. ¿A quién salió?
2: Bueno, es una mezcla complicada.
3: Sí. ¿Porque hay más de un padre? No.
2: No, un padre solo, que yo sepa por el momento, dice que no se puede. Sí. Pero los dos somos un poco distraídos con sí. El padre y bueno, nada, él heredó eso.
3: Qué jodido heredar cosas jodidas de los padres.
2: Vos viste,
0: atención.
2: ¿No?
3: Vos sabés que sí, tu padre sí. Tiene determinadas características sí. De las cuales no vas a poder zafar.
2: Tal cual, pobrecito, está condenado.
3: O tu madre tiene determinadas características que no vas a poder zafar. Y eso es un abanico inmenso. Es un abanico bastante grande. Puede ser algo positivo o negativo.
2: Totalmente.
3: Claro. Por ejemplo, algo positivo. Tenés padres deportistas.
2: Claro. ¿Sabés? Ahí heredás el deporte.
3: Sabés
2: y...
3: que el deporte lo vas a tener ahí. Sí. Lo agarrás sí. O no lo agarrás, pero lo vas a tener ahí.
2: Claro. Si tenés dos padres distraidísimos...
3: Tenés dos padres que les gusta la harina.
2: Sí, tal cual, también es cierto.
1: ¡Ay, Dios mío! ¡Gordo pelotudo!
3: Claro, ya, o sea, si no agarrás el ejercicio de adolescente, sí. Vas a terminar, sí. Obviamente, en la misma historia que tu viejo. Comiendo, claro. Sí.
2: Tal cual.
3: Tu hijo, lamentablemente, heredó de sus dos padres... lo distraído.
2: Sí. Totalmente.
3: Ahora, ¿qué querés que haga?
2: No, si alguien está escuchando y la característica que sé del celular es que tiene...
3: ¡Pará! No digas nada todavía.
2: Bueno,
3: ahora,
2: bueno.
3: Laura, ¿la terminal de Río Branco es acá en Montevideo?
2: Sí, es ahí. Porque yo vivo... Él vive con el papá.
3: Sí.
2: Es una historia así. Él vive con el papá en Pinamar, en Canelones.
3: Ajá.
2: Este año se fue a vivir con el papá.
3: Sí.
2: Y yo vivo en Maldonado. Entonces él me llama a mí.
3: Sí.
0: ¿Por qué?
2: Contándome esto, a ver si yo se lo puedo resolver de alguna manera. Entonces, nada.
3: ¿Para el padre no puede resolverlo?
2: No, está trabajando y no atiende el teléfono. Yo sí.
3: Ah, ok.
4: Ese boludo.
3: Pará, no le digas boludo al padre, el niño. Pará. Laura,
1: sí.
3: Me quedé colgado con... Mi hijo eligió vivir con su padre.
2: Sí, te cuento. Con el papá nos separamos cuando él tenía un año de edad.
0: ¿Por qué?
2: Y bueno, nada, él, ahora que empezó la nueva etapa liceal, el año pasado, al empezar sexto de escuela, me dijo, mamá, yo el año que viene, viste que empiezo otra etapa, y bueno, me quiero ir a vivir con mi papá porque yo mi vida la quiero compartir con los dos. Entonces ya viví desde que nací contigo y ahora sí. Es tiempo de vivir con él. Porque a los 18 voy a ser independiente y voy a vivir solo.
3: Muy bien. Ahora, ¿se te vino el mundo abajo, Laura?
2: Sí, vos sabés que el duelo lo tuve más el año pasado que este año, ¿no? Que si bien lo siento, pero el duelo fue más el año pasado que este. Yo lo veo, él está perfecto, le va bárbaro los estudios. Es un chiquilín fantástico, es distraído, pero es fantástico en todo lo demás.
3: Acá es importante el buen relacionamiento que tenés con tu ex, ¿o no?
2: Sí, totalmente. Sí, buen relacionamiento con él, con su pareja, con su familia. La verdad que...
3: ¿Vas a la casa de él?
2: Sí, a veces voy a verlo. Voy un rato, lo levanto, saludo, conversamos un rato.
3: ¿Te querés quedar a comer, Laura? Mirá, ya está la comida pronta.
2: Sí, ha pasado.
3: De eso también tenemos que hablar, ¿eh?
2: Sí, ha pasado.
3: Laura nos está nutriendo de temas interesantes para tratar. Es más, hoy y ahora vamos a tratar uno de esos, pero me quedo colgado el tema del celular de tu hijo.
2: Sí.
3: Se lo olvidó rumbo a Atlántida.
2: Sí.
3: Ahora,
2: sí.
3: Llamó, atendió un tipo que, claro, vino hasta Montevideo.
2: Claro, el tipo fue hasta Montevideo, pero sí, aparentemente en ese interín el tipo bajó del ómnibus en el que iba mi hijo.
3: Sí.
2: Y se tomó otra línea.
3: Sí.
2: Entonces, cuando lo dejó en la terminal de Río Branco, veremos si esto es verdad, ¿no? Yo supongo que sí, porque no sí, tiene por qué mentirle. Sí, si no sí, lo dejó, directamente no lo atiende.
3: Ok. Entiendo.
2: Entonces, bueno, yo estoy llamando a todas las agencias de la terminal de Río Branco, pero hasta el momento no he dado con ninguna de las que me han atendido. Entonces digo, voy a llamar al Peti, que en esto son fantásticos, a ver si hay alguna manera de que lo podamos, recuperar. Y si no, bueno.
0: No logra el Peti, no logra nadie.
3: Ya lo dijo el presidente, lo dijo el presidente, Laura.
0: Lo que no logra el Peti, no logra nadie.
3: Lo dijo el presidente, Laura.
0: Lo que no logra el Peti, no logra nadie.
3: Laura, ¿no se te ocurrió tantear a ver si había un teléfono en la terminal de Río Branco? ¿Eh?
2: Sí. ¿Eh? ¿Cómo?
3: ¿Cómo? Si no se te ocurrió... Claro, sos distraída, o sea, no le puedo pedir más. ¿No se te ocurrió tantear a ver si había un número de teléfono específico de la terminal de Río Branco?
2: Por supuesto, estoy llamando a la terminal de Río Branco, hablando porque cada agencia tiene su lugar de objetos perdidos.
3: Sí.
2: No es que haya, por lo que me han dicho, no es que haya un lugar específico donde vayan todos los objetos perdidos.
3: Ah, no hay un lost and found, pero hay un hay un teléfono, hay un teléfono fijo de la terminal de Río Branco.
2: Sí, sí, he llamado. Ahí me preguntan con qué agencia.
3: Sí.
2: Entonces ahí pido con una agencia, pregunto, me dicen que no, llamo a otra y así estoy.
4: ¡Ay, la pucha!
3: ¿Querés que llamemos a la terminal?
2: No. Yo llamo, es por si alguien de la audiencia está escuchando y no sé, quizás es este señor que dejó el celular en la terminal de Río Branco que me pueda decir dónde.
3: Pero a vos te parece... ¿A vos te parece que el tipo que dejó el teléfono justo... Voy a escuchar porque capaz que la madre del pibe...
2: Pero te escucha todo el mundo, Puede ser que esté escuchando el programa y no, no pensando en esto.
3: ¿Llamaste al celular a ver si atienden o no?
2: Sí, no atiende nadie. Y tenía la localización, se ve que la tenía apagada, entonces tampoco lo pude, por el geolocalizador, tampoco la pude usar.
3: Pará.
2: En fin.
3: ¿Podemos llamar al teléfono de tu hijo?
2: Podés, queremos, por supuesto.
3: ¿Tenemos el número? ¿Podemos pedirle el número? Ahí está. Vamos a llamar. Bueno, nosotros como Mirtha Legrand traemos suerte. Es muy probable que cuando llamemos, atiendan.
5: ¿El programa?
6: ¡Trae suerte!
5: Claro que
6: ¡gracias,
5: sí, que
6: trae Mirtha!
5: Suerte, claro.
3: Este es el celular. ¿Cómo se llama el hijo? Bien. Es el teléfono de Mauro, el hijo de Laura. ¿Laura no está? Sí. ¿Laura estás? ¿Estás, Laura?
2: Está presente.
7: Hola, Laurita, ¿en qué andas?
3: El teléfono de tu hijo suena y no responde nadie. Pero seguro...
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3: Perdón, ¿quieren llamar a la terminal? Laura no quiere llamar. Laura, ¿no querés llamar a la terminal?
2: Bueno, si quieren, llamen. Sí, llamen si quieren.
3: Vamos a llamar a la terminal.

0: No, todo. 3333
1: Ay, todas las empresas.
0: 2902-5595. Sí.
1: Pero esta es la pero es la no sé si es la terminal.
0: Come 2902-5322.
1: Sí. Sí. Come.
0: Cita 220-35-751.
1: Es la que viene.
0: Sanova 093-434-434. Jalapando 2292-35501.
1: Sí. Termina a las 7.
0: 101.
1: Vino luz.
0: De lo contrario, sí, será atendido a la brevedad.
1: Gracias.
0: Muchas gracias.
1: Bien, gracias. Laura, ¿estás ahí?
2: Estoy acá.
1: Bueno, quédate ahí. Ahí, silencio. A ver. Suena.
3: Terminar, buenas tardes.
1: Sí, buenas tardes. ¿Con quién hablo?
3: Sara.
1: Sara, ¿qué tal? ¿Cómo estás?
3: Sara no, Petinati. Ah. Sara no.
1: Ah, perdón. ¿Y qué?
3: Fara, con F de farol.
1: Ah, ¿Fara?
3: Sí.
1: ¿Fara? Muy bien. ¿Por qué te pusieron Fara?
3: En realidad me llamo Faraham.
1: ¿Faraham?
3: Me dicen Fara.
1: Es un nombre árabe.
3: Exacto.
1: Faraham, ¿y por qué tus padres son árabes?
3: No son árabes, pero me pusieron el nombre porque les gustó, vieron en un libro.
1: Ah, muy bien. Faraham.
3: Exacto.
1: Salam aleikum. Aleikum salam. Para, ¿me descubriste la voz? ¿Estabas escuchando? ¿Te avisaron o qué pasó?
3: Te estaba escuchando, te escucho todos los días.
1: Qué genia. Para. ¿Y qué pensabas? Que no me llamen, que no me llamen, que no me llamen.
3: ¡Ay, sí!
1: ¡Ay, que no llamen, que no llamen, que no llamen, que no llamen!
3: ¡Que no me llame Peti, que no me llame Peti!
1: Fara, ¿escuchaste la historia de Laura, entonces?
3: Sí, porque ella me llamó de mañana.
1: Y está desesperada por tener un hijo distraído.
3: Sí, claro. Tal cual.
1: Sí.
3: Pero, ¿qué pasa? Yo, si no tengo el boleto, el número, la hora... el destino, ¿cómo le voy a rastrear el teléfono? No lo sé. Yo puedo ir a las empresas, porque ¿qué pasa? Acá es la administración de la terminal.
1: Ajá, bien.
3: Y acá no están las empresas, cada personal de las empresas. Las empresas están en la terminal, tienen cada una su sector de objetos perdidos y todo, y yo puedo ir hasta allí y preguntar.
1: ¿Dónde habrá dejado este tipo el teléfono?
3: Pero claro, yo no sé, modelo, marca...
1: Pero no hay, tiene que haber informes.
3: Tengo que tener alguna información.
1: No, pero me refiero, hay un lugar de informes o de información. Hay un escritorio que diga... La I, información, informes.
3: No.
1: ¿No?
3: O sea, acá es la administración.
1: No, pero abajo en la terminal no hay informes.
3: ¿Abajo dónde, Petinati?
1: No sé, en la terminal.
3: Nunca viniste a la terminal, Petinati.
1: No, pero después de esta comunicación quiero ir a conocerte. Pero
3: bueno, cómo no, encantada.
1: Para Fara, que atendieron en el celular, aguantá. Fara, bueno. Aguantate ahí, no cortes. Sí, hola.
4: Hola, ¿qué tal?
1: ¿Cómo estás? ¿Quién sos? Hola. ¡No! ¡No!
5: ¡Ay, Dios mío!
1: Atención, que ya sabemos dónde está el teléfono. Fara, ¿estás ahí?
3: Estoy acá.
1: Laura, ¿estás ahí?
2: Estoy acá.
1: Laura, saluda a Fara, por favor.
2: Fara, ¿cómo estás?
1: ¿Para que Fara cortó o se le cortó o se puso nervioso? Para que te... La gente... No, esto es una locura. ¡Ya lo dijo el presidente!
6: Lo que no logra
2: lo
6: el
2: que
6: Petit
2: no logra,
6: no logra
2: Petit
6: nadie.
2: No lo logra nadie.
1: ¡Claro! Fara.
2: Sí, dime.
1: Fara, está Laura en la línea. Laura, salúdame a Fara, por favor.
2: Para, ¿cómo estás? Nuevamente.
7: Hola, Laura. ¿Qué tal? Sí, yo te atendí hoy a la mañana.
2: Sí, fuiste muy amable. Muchas gracias.
1: Para, hoy arrancó el mes de septiembre. Y
2: sí.
1: ya tenés varios puntos para ser la empleada del mes.
2: Sí, totalmente.
7: Me vas a mandar a buscar el teléfono.
1: Para, ¿querés que te digamos algo? Laura, escucha bien, por favor. Llamamos por interno mientras yo estaba hablando con vos, Fara, y con vos, Laura. La producción se comunicó por interno nuevamente al celular del hijo de Laura y alguien atendió.
2: Bien.
1: Y ya sabemos en qué compañía está.

0: ¿Cómo no?
1: No, pequeño, pequeño, muchas gracias.
0: No, no lo voy a decir al aire.
1: Bueno,
0: no, no lo voy a decir al aire para que Fara... Atención, Fara, ¿querés que te diga otra cosa?
1: Dime.
0: La empresa que nos atendió nos proporcionó tu número celular, ¿no?
1: ¡Bien! ¡Está! ¡Bárbaro! Voy hasta ahí.
0: Pará. ¿Tenemos el teléfono celular de Fara, entonces?
1: Sí, me están llamando al celular.
0: Ah, ok. Fenómeno, Fara. Andá hasta ahí, por favor.
1: Ya voy, Peti. Esperame que me voy a poner el saco porque soy refriolenta, Peti.
0: ¡Esto es una luz!
1: Gracias.
0: Fara, ¿te lleva mucho trayecto? Ah, bien, atención. La producción le está pasando los datos. ¿Dónde está el celular? Fara, ¿te lleva mucho tiempo el trayecto, no?
1: No, estoy a unos metros. ¡Para que estoy corriendo, Petina!
0: Esto es una locura. Laura, ¿vos te das cuenta de esto?
2: No tiene precedentes, es increíble. Gracias.
0: Para que todavía no tenemos.
1: Voy por el andén 26, andén 25, andén 24, andén 23.
2: Cuentas regresivas al celular.
0: Para, te ganaste una visita a la radio cuando quieras.
1: Bueno, dale, Peti, te voy a ir a visitar. Te escucho todos los días.
0: ¡Qué grande! Para, ¿por qué andén estás?
1: Oh, en el 13.
0: ¿Y hasta cuál tenés? Bueno, no digas hasta cuál tenés.
1: No te digo hasta cuál. Pará un poquito.
0: Mirá cómo estás agitada, Fara. Tenés que hacer ejercicio.
1: ¡Me pasa ejercicio!
0: Laura, le conseguimos el teléfono a tu hijo.
2: Gracias a todos. Gracias, Fara.
0: Pero todavía no.
1: Bueno, dale, espera que todavía no lo tenemos. Pero estamos llegando. Estamos unos metros.
0: A ver. Estamos rumbo a la compañía que supuestamente tiene...
1: Llego, a ver si me abren la puerta.
0: Ahí está. Sí. A ver. Ahí vamos.
1: Hola.
2: Celular, bueno, de Mauro.
1: Decime cómo es el celular.
0: No. Mira, a ver, ¿cómo es el celular, Fara?
1: Vos como ahí.
0: Para, sí, te escuchamos.
2: Ok, tiene un distintivo atrás que tiene como una chapita de Monster, de la bebida Monster.
1: Sí.
2: Bien, eso, que es celeste y naranja.
1: Sí.
0: Laura, ese es el teléfono de tu hijo.
2: Ese.
3: Atención.
2: Gracias.
4: ¿Cómo tiene que hacer para vos? ¿Tiene que venir por acá?
2: Está.
4: De 9 a 17:30.
2: Bien. Petinati.
0: Sí, Fara.
2: Hola.
0: Sí, Fara.
2: Hola. Petinati, tiene que venir la persona, o sea, puede venir el papá en este caso.
0: Sí.
2: Puede venir la mamá, el papá. ¿Qué horario? De lunes a viernes, de 9 a 17:30, y acá está el teléfono del chico.
0: Bien, vamos a hacer lo siguiente, Fara, momento. Fara, no te vayas de ahí.
2: Fara, no me voy de acá.
0: Porque lo que debemos de tener es una información para poder darle efectivamente el teléfono a los padres de Mauro. O sea, nosotros te vamos a pasar el número de cédula de Laura para que con la cédula de identidad rescaten el teléfono, porque si no... Ahora va cualquiera a levantar el teléfono.
2: Ah, sí, claro. Sí. Bueno, no cualquiera, porque acá la persona no se lo va a dar a cualquiera.
0: Claro, pero tenés que informarle a la persona que solamente van a levantar el teléfono con este número de cédula.
2: Bien,
0: que después
2: bárbaro.
0: Te lo vamos a dar, ¿sí? Perdón,
2: bien.
0: ¿Estás ahí en la empresa?
2: Fara, estoy en la empresa. Sí.
0: Para, Laura, ¿sí? Por interno le vas a dar el celular, perdón, la cédula de identidad a Jorge en la producción. La producción se lo pasa a Fara se la pasa a Copsa.
2: ¡Igual! Encontramos tu celular.
0: No, esto es... ¿Cómo puede pasar todo esto? No se entiende.
3: Lo que no logra el Petit no logra nadie.
0: Es así. así.
2: Tal cual.
0: Voy a asumir como ministro del Interior. Bien.
2: ¿Qué estás esperando, Petinati? ¿Qué estás esperando?
0: Bien, atención.
2: Listo, todo pasado.
0: Laura, también te vamos a pedir una foto de la cédula, que se la vamos a pasar a Fara también, para que la empresa tenga también tu cédula y tu nombre completo.
2: Bárbaro, bárbaro.
0: Fara, sos una genia.
2: Bueno, gracias.
0: Fara, gracias a las órdenes. Esto es una cadena de favores. Que no.
2: ¿Este programa?
0: ¡Trae suerte!
2: Claro que sí, que trae suerte.
0: ¡Laura! Claro. Llamaste y escribiste porque tu hijo perdió el celular.
2: Sí, gracias a mi compañero que te escuchamos todos los días, que me dice, llama al Peti, llama al Peti. Digo, no, no me va a dar bola. Digo, llama al Peti. Me dice, mandale un mensaje y bueno, así fue.
0: Llamaste a todas las empresas de la terminal y nadie te dio bola.
2: Y sí, te llamé a vos y fue seguro. Gracias.
3: Lo que no logra el Peti no lo logra nadie.
0: ¿Podrá venir la inteligencia artificial y apoderarse de todo, menos de este programa?
2: ¿Este programa? Claro que sí, que trae suerte, claro.
0: Perdón, ¿podríamos hacer lo mismo con el botín que se afanaron en el banco de República en Pando?
5: Lo viejo funciona, Peti.
0: Vamos a conseguir el botín. Los miles de euros, dólares y millones de pesos. Tenemos que tener un contacto.
5: Sí, sí.
6: El mensaje para Dios.
0: Tremendo.
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4 minutos van de las 4 de la tarde. Estamos escuchando Buitres en Malos Pensamientos. 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

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Hola, Peti, estoy pasando por una depresión y te escucho todos los días. Gracias a malos pensamientos estoy saliendo de esto, dice Patricia. Un beso grande, Patricia.

0: ¿Qué hizo usted hoy a la mañana? Tempone, buenas tardes, buenos días.
1: Buenas tardes, Petit.
0: ¿Qué tal, todo bien?
1: Muy bien, ¿y usted?
0: Bien, ¿qué hizo hoy a la mañana?
1: Y muchas cosas.
0: ¿A qué hora se levantó?
1: 7:50.
0: Sí, ¿llevó a sus hijos al liceo, al colegio, a la escuela? Uh-huh. Bien, ¿todo bien? ¿Después qué hizo? ¿Ejercicio?
1: Caminé.
0: ¿Caminó? Uh-huh. Muy bien. ¿Camina solo o con su señora?
1: Hoy con mi señora.
0: Con su señora. Uh-huh. ¿Camina a la misma velocidad que su señora o...?
1: Sí,
0: sí, claro, sí. Van juntos.
1: Sí. Sí, claro.
0: No, bueno, uno está acostumbrado a caminar rápido a veces.
1: Bueno, sí, o correr.
0: ¿Usted, Jorge Díaz, qué hizo hoy en la mañana? ¿Qué tal? Buen día.
2: ¿Cómo le va? ¿Cómo va?
0: Muy bien, ¿qué hizo?
2: Pasé por lo de un cliente.
0: Muy bien, ¿a qué hora se levantó?
2: 7.
0: Bien.
2: ¿Por qué?
0: ¿Eh?
2: ¿Usted?
0: Yo me levanté 8:30. 8:30, ejercicio. Bien. Entrené. Trabajé para el programa, ¿cómo?
2: Ejercicio a las 10:30.
0: No, bueno, pero arrancamos 8:30.
2: Claro, es la previa, la que van calentando.
0: Claro, hacemos un trabajo de previa y
2: ahí,
0: después...
2: Ahí intercambiamos mensaje.
0: Bien, pasamos de pantalla ya, ¿eh?
1: ¿Cómo?
0: Pasamos de pantalla en el entrenamiento.
1: ¿Como el
0: jueguito? Le pusimos otra...
2: Ah, subieron de nivel.
0: Le pusimos otra pesa más.
2: Opa, ¿van subiendo?
0: Bien. Sí, sí.
1: ¿Estás con dolor?
0: Y me dijo... No te llegues a pelear en la calle.
2: Opa. ¿Para qué no? Porque no estás sí. midiendo tu fuerza.
0: No, claro. No estoy pasa, midiendo sí, mi pasa. Fuerza. ¿Cómo?
2: Pasa.
0: No te pelees en la calle porque...
2: Sí, estás en el punto donde sí. perdés el control de la fuerza.
0: Sí, exactamente. Bien. Hicieron cosas productivas hoy en la mañana.
2: Sí.
1: Sí, claro.
2: Claro, obvio.
0: Y yo también. Y Orsi... A las 9:30 arrancó el Consejo de Ministros.
3: ¡Ay, Dios mío!
0: ¿Por qué no arrancaron a las 8? ¿Por qué no arrancaron a las 8:30? O sea, no entiendo. ¿Por qué arrancan a las 9:30? ¿Por qué no arrancan a las 8? 8:30. Hay laburos donde...
4: Buenos días, mi vida. Te traje el desayuno a la camita.
0: Ah, están durmiendo. ¿Por qué arrancan a las 9:30? Le voy a preguntar a Lust. No tiene la respuesta,
5: Atención.
0: Seguro. O quizás desde el punto de
5: Atención.
0: Vista constitucional puede haber una respuesta. Es raro, ¿no? 9:30 de la mañana.
6: Medio raro, ¿no?
0: ¿Por qué no arrancás 8:30? A las 8.
6: Okay.
0: No te digo a las 7, 7 y media.
6: La
0: que también
6: pucha.
0: Es una vez al mes.
7: Sí.
0: O a la semana. Bueno. ¿A qué hora terminó?
8: ¿Qué
0: ¿A qué
8: pasó?
0: Hora terminó?
8: ¿Qué
0: ¿A qué hora terminó?
8: ¿A las 9?
0: Sí. Si hubiera empezado 8:30, terminaba a las 9.
6: No sé.
0: Terminó 12:30.
6: ¡Ay, la pucha!
0: Bien, ponele que a las 9:30 arrancó.
9: Uno se aburre realmente de hacer la misma cosa.
0: Se empiezan a saludar entre todos.
10: Sí, sí.
7: Sí, sí, por supuesto.
0: Sirven un té.
11: ¿Quieres tomar algo?
0: Alguna media luna.
9: ¿Querés que te
0: ¿A qué hora arrancan? 10:15.
12: 11.
0: 12:30 ya terminaron.
12: 13.
0: O sea que 12:15 ya cerraron las carpetas. O sea, están para la joda. Están para la joda. Guardo esta noticia para Marte
13: sin
14: entrar.
13: ¡Se me quemó el tuco!
0: Ah, después se quedaron todos a comer.
15: Estoy en olor a salsa maravillosa.
0: ¿Cómo querés subir en las encuestas? Si el Consejo de Ministros dura menos de 3 horas.

0: Bien, 3 horas. ¿Cuántos minutos son?
1: Atención.
0: 6 por 3, 18.
2: ¿Cuál es la cuenta que hay que sacar?
0: 180. 180 minutos.
3: ¡Se terminó!
0: ¿Cuántos ministerios hay?
4: 15.
0: No, 14.
4: 12.
0: Son 12 minutos por ministerio. ¿Ustedes se imaginan esto?
5: ¡Me aburro!
0: ¿Qué puede resumir una cartera, un ministerio en 12 minutos?
1: Está todo chequeado, ¿ok?
0: Dios mío. ¡Encuesta!
6: ¡Está pronto! Oh.

0: encuesta de Factum señala que la desaprobación de la gestión del Frente Amplio en el gobierno es de 55%.
1: ¡Ay, Dios mío!
2: La encuesta. ¡Estamos en la B! ¡Estamos en la B!
0: A eso hay que sumarle 19, atención, que son los que tampoco aprueban. Porque los que desaprueban y no, atención, aprueban van en el mismo casillero.
2: Sube,
0: 74%.
3: Sube.
0: No aprueba la gestión del presidente.
4: Seamos fuera de la copa.
0: 74%. No aprueba el gobierno del Frente Amplio. 26%. Solo aprueba.
5: ¡Hay alguien aquí con vida!
0: Solo 26. Imagínense. Imagínense. Atención. Dos ómnibus repletos, sentados y parados. Repletos, sentados y parados. La mitad de un ómnibus que va sentado solo aprueba. De 100, 26. Perdón, son tres ómnibus. Tres ómnibus.
3: ¡Hola, pucha!
0: La mitad de uno que va solo sentados, ¿eh?
6: Pobre gobierno.
0: Los parados no aprueban. Otra noticia para hablar con los.
7: Sentí tu abrazo en mi cuerpo.
0: Perdón, ¿quieren hablar de cosas de las que hablamos con Laura? Corto la información porque tengo información,
8: sí, sí,
0: a patadas. Pero me quedé colgado con lo que Laura contó al aire. Laura, la mamá de Mauro. Laura, la mamá del chico que perdió el celular y que le encontramos el celular.
8: Sí, sí.
0: En parte de esta comunicación, Laura hablaba que su hijo decidió,
9: atención,
0: en su etapa liceal, vivir con el, atención, padre y dejar de vivir con la madre. Fue tremendo lo que contó Laura, ¿eh? Se nos hiela la sangre un poco. Porque podemos pensarlo al revés también, ¿no?
8: Sí, sí.
0: El hijo de 12 años.
10: ¿A dónde se fue?
0: El hijo de 12 años le dijo a la madre: mamá, en mi etapa escolar, viví con vos. Ahora que arranco el liceo, voy a vivir con papá. Tremendo. Y eso pasa cuando tenés dos opciones.
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0: Millones. Cuando tus padres se separaron, ¿tuviste la oportunidad de elegir con quién querías quedarte viviendo? Cuando tus padres se separaron, si hubieras podido elegir, ¿hubieras elegido quedarte viviendo con tu madre o con tu padre?
1: Y bueno, nada, ahora que empezó la nueva etapa liceal, el año pasado, al empezar sexto de escuela, me dijo: mamá, yo el año que viene, viste que empiezo otra etapa, y bueno, me quiero ir a vivir con mi papá, porque yo mi vida la quiero compartir con los dos. Entonces ya viví desde que nací contigo, y ahora es tiempo de vivir con él. Porque a los 18 voy a ser independiente y voy a vivir solo.
0: Muy bien, ahora, ¿se te vino el mundo abajo, Laura?
1: Sí, vos sabés que el duelo lo tuve más el año pasado que este año, ¿no? Que si bien lo siento, pero el duelo fue más el año pasado que este. Yo lo veo, él está perfecto, le va bárbaro los estudios. Es un chiquilín fantástico, distraído, pero fantástico en todo lo demás.
0: Acá, acá es importante el buen relacionamiento que tenés con tu ex, ¿o no?
1: Sí, totalmente.
2: Dos opciones.
0: 2-4-10-101-9. Las tres líneas de comunicación telefónica. Al 101-9.

0: Si vos hubieras podido elegir, ¿te hubieras quedado con tu padre o te hubieras quedado con tu madre?
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0: La historia que contó Laura al aire nos da este dos opciones. El hijo decidió con quién vivir. El hijo dijo, hasta ahora viví con mi madre, ahora vivo con mi padre.
14: ¿Y mi papá dónde está?
0: 2-4-10-101-9. Las tres líneas de comunicación telefónica. Al 101-9, mensajes de texto. Hola, Peti, te estoy escuchando y caminando por la Rambla en la ciudad de la Costa. Hay una neblina bárbara, dice Virginia, en todo el país.
15: Tené cuidado con
0: la banca al gobierno para que no se vean las... ¡Hola!
16: Hola.
0: Hola, ¿quién sos?
16: Nando.
0: ¿Cómo estás, Nando? Bienvenido.
16: Un gusto, Peti.
0: Arriba, Nando. ¿Escuchaste a Laura?
16: La escuché a Laura. Y qué tema complicado y difícil, ¿eh?
0: ¿Por qué es un tema complicado y difícil?
16: Porque va de los padres, ¿no?
0: ¿Vos lo viviste así difícil?
16: Sí, lo viví.
0: ¿Lo viviste porque tus padres se separaron?
16: Sí.
0: ¿Y qué edad tenías cuando tus padres se separaron?
16: 16 años, la última vez.
0: Bien. ¿Porque se habían separado varias veces?
16: Sí.
0: Ok. ¿Y a los 16 años, en qué lugar estabas parado vos cuando tus padres se separaron? ¿No sabías a dónde ir o qué?
16: En realidad fue algo raro porque fue... ¿Cómo te puedo explicar? Habían vuelto, volvimos a vivir todos juntos con mis hermanas y ellos.
0: Sí.
16: A nuestra casa. Y un día mi padre viene y me muestra una carta que mi madre le dejó.
0: Uy, ¿y qué decía esa carta?
17: Atención.
16: Que mi madre tenía otra pareja y que lo iba a dejar.
0: No sé si hizo bien en mostrarle con 16 años la cara.
16: Es que yo ahora lo veo.
17: Atención.
16: Y después, con el tiempo, al poco tiempo noté que mi padre estuvo mal. Porque el tema, los problemas entre los padres los arreglamos los padres.
0: Exactamente, claro. Pero bueno, te tocó así y tu padre te mostró una carta que le había escrito tu madre diciendo: tengo otra pareja, me voy a vivir con él.
16: Sí.
0: Claro, y eso de alguna manera inclina la balanza hacia tu padre desde tu lugar, ¿no, Nando?
16: Sí, claro. Pero, y yo tomé una decisión en base a eso.
0: Sí.
16: Y que con el tiempo todo te lleva a todo, ¿no?
0: Sí.
16: Me hizo sentir culpable porque abandoné a mi madre y a mis hermanas.
0: Uy, ¿vos te quedaste con tu padre?
16: Me quedé con mi padre en base a lo que yo le dije en esa carta.
0: Claro, ¿y vos en algún momento le comentaste a tu madre o a tus hermanas el contenido de esa carta?
16: Sí, se lo dije a mi madre.
0: ¿Y qué dijo tu madre?
16: No recuerdo bien qué fue lo que me dijo, pero sé que le dolió, no sé. Supongo que ella habrá pensado que estuvo equivocada.
0: Sí.
16: Pero yo la decisión la tenía tomada y me quedé con mi padre.
0: ¿Y durante cuántos años viviste con tu padre o tomaste esa decisión y esa decisión quedó para siempre?
16: No, no quedó para siempre porque fue uno de mis mayores errores que cometí en mi vida. Porque no creo haber estado más de un año con mi padre y me di cuenta que mi madre tenía razón.
0: Oh.
17: Atención.
0: digamos que la convivencia con tu padre no fue la mejor.
16: No.
0: ¿Y te fuiste con tu madre?
16: Volví con mi madre, por suerte.
0: ¿Y te recibieron bien?
16: Obviamente, sí, ah. La vieja siempre. Ah.
0: O sea, a vos te dieron la posibilidad de elegir o, en definitiva, vos tomaste la decisión.
16: Sí, yo tomé la decisión. Me equivoqué y lo acepto que me equivoqué en el momento. Y al final, digo, yo era un adolescente de 16 años.
0: Sí.
16: Cometí mis errores y mi padre me terminó echando por una mujer. Oh.
3: ¡Hola, pucha!
0: ¡Qué tío! ¿Y vos perdonaste a tu padre, Nando?
16: Sí, claro. Al final de su día lo terminé perdonando.
0: Claro.
16: A mi manera, ¿no?
0: Sí.
16: A la manera de cada uno. Y lo que sí yo le aconsejo a todos, de repente lo que hemos vivido, sí, algo así,
0: sí,
16: o hemos sido defraudados por nuestros padres, es no cometer el mismo error con nuestros hijos. Que yo es lo que yo corrijo todos los días con mis hijos.
0: Brillante. Muy bien, Nando, ¿eh? ¡Hola!
4: ¡Hola, Peti!
0: ¡Hola! ¿Quién sos?
4: Soy Ana, Peti. ¿Cómo andás? ¿Todo bien?
0: ¿Cómo estás, Anita?
4: Bien, de bien. ¿Y
5: ¿cómo
4: vos?
5: ¿Cómo te va?
0: ¿Cómo te va?
6: ¿Todo bien?
0: ¡Todo bien! Ana, ¿te dieron para elegir o vos decidiste?
4: Yo elegí.
0: ¡Oh! ¿Qué edad tenías cuando elegiste?
4: 14.
0: Bien, atención. O sea, plena adolescencia.
4: Plena adolescencia, plena rebeldía.
0: ¿Y por qué elegiste vos? No me digas a quién elegiste. Decime por qué decidiste elegir vos.
4: Sí, porque me dieron la libertad, capaz, para elegirlo, las opciones.
0: Bien, o sea que te dieron la oportunidad de elegir. ¿Vos tenías o tenés hermanos en ese momento? ¿Tenías?
4: Sí, tengo hermanos, pero padres diferentes, ¿viste?
0: Ah,
4: o sea,
0: bien.
4: Ni madre ni padre, soy solo yo.
0: Bien. Entonces, Anita, ¿qué hiciste? ¿A quién elegiste?
4: Le dije a mi madre que quería irme a vivir con mi padre.
7: A la mierda.
4: Eso mismo me dijo ella.
9: ¿Qué dijo?
0: ¿Qué dice una madre cuando le decís mamá, me voy a vivir con papá?
4: Y lo primero que hace es ponerse a llorar.
3: ¡Hola, pucha!
0: ¿Te empezó a hablar mal de tu padre?
4: Y eso ya era de antes igual.
0: Ya hablaba mal de mi padre.
4: Sí, ya había.
0: Hace años.
4: Había bronca.
0: Claro. Anita, ¿y por qué elegiste vivir con tu padre en vez de vivir con tu madre?
4: Pasa que mi padre me daba más libertad.
0: Ajá. ¿A
4: me
0: qué
4: dejaba hacer medio como que lo que quería, ¿viste?
0: Dame un ejemplo.
4: Si quería salir, por ejemplo, a pasear con mis amigas o lo que sea, él me decía que sí.
0: Bien. Ahora, entonces, lo tuyo era, no era algo genuino de amor, era...
4: Y también era de amor, en realidad.
0: Un interés.
4: Y puede ser, sí, Peti.
0: ¿Y cuánto tiempo bancaste viviendo con tu padre?
4: Ah, él me bancó muy poco.
0: ¿Para él te bancó poco?
4: Sí, como, capaz que 3 años de haber estado con él nomás.
0: Para, a los 3 años de haber vivido con tu viejo te echó flí.
4: Y algo así.
0: ¿Y a dónde fuiste?
3: Pucha.
4: Pasa que cuando él me echó flí, yo ya tenía casi 18 y me fui con una pareja que tenía en ese momento.
0: Ah, bien. ¿No volviste con tu madre?
4: Volví con mi madre, sí, porque me dejé de la pareja.
0: Pero vos. A mí me cambiaron por mi hermano. Yo tendría 7 años. No sé qué quiere decir, pero bueno.

0: Peti, yo hace 62 años atrás no tuve opción. Mi viejo me mandó al consejo del niño. Peti, yo me hubiera quedado con mi madre. Elegí mal. ¡Hola! ¡Hola! ¡Hola! ¿Quién sos?
1: ¿Hola?
0: Sí, ¿quién habla?
1: Rosario, Peti.
0: ¿Cómo estás, Rosario?
1: Bueno, mira, Peti, voy a ser muy breve porque estoy trabajando.
0: Dale, te escucho.
1: Bueno, mira, yo estoy en otra situación. Yo me separé, me llevé a los niños y quedaron conmigo y después decidieron de a uno irse con el papá.
2: ¡Ay, la pucha!
0: Decime.
1: Pero
0: decime.
1: Bueno, está. Cosas por diferentes razones.
0: Sí.
1: Se pasó esa situación difícil para mí. Yo primero, fue muy complicado todo, ¿no? Pero sin profundizar. Pero quiero decir que no hay una buena relación, no hubo buena relación en la separación tampoco, con el papá. Pero lo que yo aprendí fue a dejar que, no prohibirles, dejar que vayan.
0: ¿Cuántos hijos? Bueno, ¿cuántos hijos tenés?
1: Tengo 3, con la separación el mayor quedó con el papá y yo me quedé con los dos más chicos.
0: Ah, bien, se fue el mayor solo.
1: No, el mayor quedó con el papá y yo me traje los dos chicos conmigo.
0: Sí, pero después se fueron con el papá también, ¿los otros?
1: Sí, la nena, la más chica, se fue con el papá y el del medio quedó conmigo y ahí le dije, para mí, ellos tenían que estar con... Yo les di esta explicación. Para mí, ustedes tenían que estar conmigo hasta que yo encuentre que están maduros después de los 15, 16 o 17.
0: Sí.
1: Y entonces, como que yo decidí un poco por mí. Y bueno, y ellos en realidad quisieron estar con el papá. Y bueno, yo agarré y dije, los dejé ir y que ellos prueben. Bueno, están con el papá, por hoy tienen 13, la chica, 16, el del medio, y el grande ya es mayor de edad.
2: ¡Hola!
0: Pero,
2: pucha.
0: Rosario, ¿se fueron los 3 a vivir con el padre?
1: Sí.
0: ¿Y bueno, no te sentís mal o te sentiste...?
1: Ya pasó la etapa que me sentí mal.
0: Sí.
1: Ya pasó. No es que no me sienta mal, pero aprendés a convivir con eso.
0: Claro.
1: Y aprendés a vivir con eso y vos lo tomás que ellos, No los puedes tener prisionero por un capricho, quiero que estén conmigo.
0: Obvio, pero Rosario, ¿vos los dejaste ir por el solo hecho de dejarlos ir o porque no te sentías preparada a tener los 3 hijos con vos estando separada?
1: Estamos separadas. Ni yo supe cómo salí adelante. Pensé que no iba a poder salir adelante y salí. Pero simplemente que está que... yo siempre pensé que no tenés que estar en una pelea constante de se quedan conmigo porque yo soy la mamá.
0: Claro, ajá.
1: ¿Me entendés?
0: Rosario, y te visitan, tienen una buena relación con vos.
1: Sí. Bueno. Claro, después que vos te pones en esa otra.
0: Sí.
1: Dejá de estar en esa posición de estar peleando por el poder de un hijo, que era lo que yo no quería. Hay mejor relación entre los dos más chicos. ¿Y el grande no?
0: ¿Mejoraste la relación con tu ex?
1: No.
0: Ya pasaron muchos años, ¿no? Podrían haberse...
1: Bueno, pero las cosas son dolorosas, te duelen que haya actuado de esa manera. Y bueno, que el universo se encargue. Yo estoy bien así.
2: ¡La pucha!
0: Que el universo se encargue.
3: Problema.
0: ¡Universo! ¡Hola!
4: Hola, Peti.
0: Hola, ¿quién sos?
4: Lucho.
0: ¿Qué haces, Lucho? Bienvenido.
4: Muchas gracias, Peti.
0: ¡Avanti, Lucho!
4: A mí no me dieron ninguna opción. A mí me llevaron, de más.
0: ¡Hala, mi! Pará, ¿y qué edad tenías, Lucho?
4: Y tenía 7.
0: Bueno, sí, con 7 años. Sí, con 7 años digamos que no tenías mucho poder de decisión, ¿no?
4: Exacto.
0: ¿Y qué no te dieron a elegir? Tus padres se separaron.
4: Exacto, se separaron.
0: ¿Y vos con quién te fuiste?
4: con mi madre.
0: ¿Intuyo mal si me parece que no la pasabas bien con tu vieja?
4: Exacto. Exacto, exacto.
3: No aclares que oscurece.
0: ¿Y cuándo te diste cuenta que con tu vieja la pasabas mal?
4: Y digamos que cuando era el empleado de la casa sin pago.
0: ¿Cómo?
4: Era el empleado de la casa sin pago, en forma de pago, como decís.
0: ¿Eras el empleado? ¿Eras hijo único? ¿Hijo único?
4: No.
0: Ajá. Pero
4: el más chico.
0: El más chico. ¿Viste que el más chico siempre? Claro. Lucho, ¿y a qué te referís con era el empleado de la casa sin pago? ¿Qué hacías?
4: El empleado doméstico, como decir, limpiaba, tenía que limpiar, no podía salir, me tenía que quedar ahí a las órdenes, como decir.
0: Sí. Bueno, pero creciste, me imagino, y...
4: Y no.
0: No.
4: Hasta los 18, que no me... Que no, o sea, cuando cumplí los 18, que fue que me fui y... Tuve que estar con ella.
0: Pará, ¿y nunca le hablaste esto con tu viejo? ¿Tenías buena relación o tu viejo desapareció?
4: Sí. No, con mi padre tuve una muy buena relación.
0: Pará, ¿y no le decías a tu viejo, soy el empleado de la casa, me tratan como si fuera la cenicienta?
4: Sí. Y él intentó, como decir, apelar por mí, ir a luchar a favor mío, pero está. Digamos que mi madre no era muy... era muy muy guerrera, o sea,
0: no era muy pacifista, digamos.
4: Ahí va, no era muy pacifista, exactamente.
0: No escuchaba otras versiones.
4: Exacto, era solamente lo de ella.
0: Lucho, ¿y bancaste hasta los 18 años?
4: Sí, exacto. Apenas cumplí los 18,
0: ¿no le decías a tus hermanos, che, me están tratando como si yo fuera la cenicienta de la casa?
4: No, le dije una vez y se me rieron y me dijeron, bueno, vos tenés que hacerle caso a mamá, me dijeron.
0: Claro, tenés claro. Claro, mira. Pará, ¿qué hiciste al otro día de cumplir 18?
4: Agarré todas mis cosas y me fui.
0: ¿Y a dónde te fuiste?
4: Para la casa de mi padre.
2: ¡Hola, pucha!
0: O sea, el día después de haber cumplido 18, ¿vos lo habías hablado con tu viejo esto antes?
4: Sí.
0: ¿Cumplo 18 y me voy a vivir con vos?
4: Sí. Me dijo, bueno, dice, arreglamos el cuarto y te venís, me dijo.
0: Muy bien. ¿Tu viejo ya había tenido otra relación? ¿Estaban en pareja?
4: No.
0: Bien.
4: Después mi madre no estuvo con nadie.
0: Bien.
4: Se dedicó a él. Atención. Se dedicó a su vida, a hacer su vida, tranquilo.
2: ¡Hola, pucha!
0: ¿Y hoy en día qué edad tenés, atención, Lucho?
4: Ahora tengo 37.
0: ¿Y durante cuánto atención tiempo viviste con tu viejo?
4: Y viví hasta... Bueno, en realidad sigo viviendo. Porque ahora mi viejo falleció 7 años, así que estoy con él. Lo ayudé en todo lo que podía. ¿Cómo?
0: Pará, ¿estás viviendo con tu viejo todavía?
4: Sí. En realidad estoy en la casa de mi viejo.
0: Ajá, ¿falleció tu papá?
2: ¡Hola, pucha!
4: Sí, este año.
0: Ajá. Sí. ¿Y con tu vieja tenés relación?
4: Sí, tuve relación también hasta que ella falleció, lo hablábamos también.
0: Ajá. ¿Y quién limpia ahora?
4: Y soy yo.
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0: Jugamos a la palabra clave hoy, edición...
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0: Edición separación.
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0: Al 094-282-802.
7: Septiembre, lo único que te pido es...
0: Seguí la frase al 094-282-802. Arrancó septiembre y el seguí la frase es...
7: Septiembre, lo único que te pido es...
0: Septiembre, lo único que te pido es... Seguí la frase al 094-282-802. Poné clave al 101.7. Jugamos luego de la pausa.
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0: Unos genios los chicos, ¿eh? Divino. 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

Le quiero mandar un abrazo también a Lucía y Jime, las chicas del reparto de Sinfonía. El té seleccionado. Nos trajeron té. Bueno, los chicos vinieron. Gracias. Se viene la palabra clave. 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

0: Toma la palabra, Claudio.
1: En esta historia no quiero ser el perdedor. Te voy a buscar.
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1: El participante número uno.
0: El participante número uno es el celular que termina en 2-7-2.
2: Atendé, por favor.
3: Hola.
0: Palabra clave.
4: ¿Quién habla?
5: Hola, ¿quién habla?
0: Hola, ¿quién sos?
3: Hola, Julio.
0: Hola, Julio, palabra clave. ¿Cómo estás, Julius?
3: Bien, más bien.
0: Bienvenido.
3: ¿Qué tal? ¿Qué tal?
6: ¿De dónde sos?
0: ¿Vas a jugar a la palabra clave?
3: Voy a jugar a la palabra clave.
0: ¿De dónde sos?
3: De Colonia.
0: De Colonia, del Sacramento.
6: ¿Cómo están por allá?
0: ¿Cómo están por allá?
3: Precioso día.
0: Precioso, hermoso día. Muy bien.
3: La verdad que sí.
0: Muy bien. Se pone bueno Colonia del Sacramento,
4: sí.
0: ¿Eh?
4: Sí.
0: ¿O no?
3: Sí.
0: Ok.
7: ¡Hola,
0: pucha! ¿Con quién vivís, Julio?
3: Con mi señora y mi hijo.
0: Muy bien.
3: Del ADN.
0: ¿Cómo?
3: Del ADN.
0: Bueno, ¿tuviste que hacerte un ADN con...?
3: No, te acuerdas que mi señora te llamó, que mi hijo te había hecho un ADN.
0: Ah.
3: Patricia. No te acordás.
4: No.
0: Ah, sí, por la pareja. Por la pareja que tenía tu hijo.
3: Sí.
0: Ah, claro. Julio, ¿vos te separaste de tu mujer alguna vez?
3: Sí.
0: ¿En serio?
3: Sí, hace 20 años.
0: ¿Hace 20 años? ¿Cuánto tiempo estuvieron separados?
3: Ya después tuve otra pareja, tío. La que tengo ahora un hijo.
0: Para.
3: Con la otra administración tuve 5 hijos. Ay. Y ahora tengo uno.
0: Ay, me vuelvo loco.
8: Respira hondo, Peti.
0: Para que me volví loco. Julio, vos ahora estás en pareja.
3: Sí.
0: Con tu señora esposa, con quien tuviste un hijo.
3: Sí.
0: Antes tuviste otra pareja.
3: Sí, sí.
0: Con quien tuviste 5 hijos.
3: Sí.
0: O sea, tenés 6 hijos en total.
7: ¡Hola, pucha! Bien.
0: Julio, vos no te separaste de la actual mujer, nunca.
3: No.
0: Nunca.
7: Atención.
3: No, por ahora no.
0: ¿Qué edad tiene tu hijo?
3: Ahora tiene 19, el último tiene 19.
0: El último.
7: ¡Hola, pucha!
0: Se llaman así, primero, segundo, tercero, cuarto, quinto, último.
3: Franco, 19.
0: Julio, si vos te separaras de tu señora, ¿con quién crees que se queda tu hijo? ¿Con quién elegiría quedarse tu hijo a vivir?
3: Conmigo.
6: ¿Cómo sabes?
0: ¿Por qué razón?
3: Y yo qué sé, creo que le doy más libertad que la madre.
0: ¿Le das más libertad que la madre?
3: Aunque ya con 19 años ya...
0: Sí, claro, no necesita... libertad de nadie.
3: Me parece que se va solo a vivir solo.
0: ¿Cómo?
3: Me parece que se va a vivir solo.
0: Y sí. Si pudiera escapar hoy, se escaparía, ¿no?
3: Sí, creo que sí.
0: Ah. ¿Qué cosas lo tienen podrido a tu hijo de vos?
3: No, sí.
0: ¿Qué cosas tuyas? ¿Qué cosas tuyas lo tienen podrido a tu hijo?
3: No, creo que nada.
0: Okay. Nada. ¿Y de la madre? No.
3: Que le corre la novia.
6: ¡Ay, Dios mío!
0: ¿Te das cuenta?
7: ¡Ay, pucha!
0: Bueno, se va a quedar contigo tu hijo, ¿eh? Sepárate. Julio, jugamos a la palabra clave.
3: Sí.
0: Tenés 6 chances, 5 letras, 4 minutos.
3: Era de divorcio, ¿no?
0: Sí. Era de separaciones.
3: Ah, de separaciones. Bueno.
0: De separaciones y de divorcios.
9: ¡Corre el tiempo, Peti!
0: Para, ¿vos te divorciaste de tu primera mujer, sí?
3: Sí.
0: ¿Por riñas y disputas?
3: Sí. Sí, ponele que puso eso.
0: Sí, para hacerlo rapidito.
3: Para hacerlo rápido. Pero ya me volví a casar de vuelta, así que está.
0: ¿No te vas a casar nuevamente?
3: Sí, ya me casé hace...
0: ¿Te casaste?
3: Dos años.
0: Sí. Dos años te casaste. ¿Qué lleva a una persona a volver a casarse?
3: Y yo qué sé, tuve muchos problemas de salud y como para... Yo tuve muchos problemas de salud ahora último y...
0: Sí. ¿Y?
3: Y prefería que estuviera todo...
0: ¿En regla?
3: Plata. En regla.
0: Pero te va a limpiar tu mujer, te va a limpiar. Te va a limpiar acá. ¡Está loco!
3: No.
0: ¡Julio! ¡Palabra clave!
5: La palabra clave.
0: Seis chances, cuatro minutos.
3: Vale.
0: Tirame una palabra, por favor, de cinco letras.
6: Se
3: libre.
0: Libre.
5: Atención.
0: Te la voy a hacer rápido porque me caíste bien, Julio. La R está mal puesta y lo demás no, no va.
3: La R está mal puesta.
0: ¿En qué idioma hablo yo?
8: ¿Qué tiene en la cabeza?
0: Sí. La R está mal puesta.
3: Como el tisudo, corte.
0: Corte. Ok, entonces.
8: Cortá.
0: La R sigue mal puesta. Y sigue siendo la única letra. Uya.
9: Piensa.
3: Me sacó el escenario.
0: Dos palabras.
3: Me tranqué, me trabé.
0: Y metió solo una letra.
9: Piensa.
0: ¿Me tirás otra palabra, por favor, que no tengan las letras que ya le quiten?
8: Que ayude.
0: Libre y corte. ¿No te parecen similares?
8: Esto es una vergüenza, señoras.
0: Es una vergüenza, sí. Se va a ir con la madre.
10: Sí.
3: Tarde.
0: ¿Cómo?
3: Tarde.
0: Escúchame, anormal. La E no está, pero si querés tarde, es tarde. ¡Tarde! Atención, la R.
5: Atención.
0: Sigue estando mal puesta. Pero tengo noticias.
5: Atención.
0: La T y la E no están. La A y la D están mal puestas. Uya.
10: Tres
0: letras mal puestas. Tres letras mal puestas. Y te quedan tres chances. Tres letras mal puestas.
9: Quedan
0: y te
9: dos
0: quedan
9: minutos.
0: Tres chances.
6: Dos minutos.
0: Ni más ni menos.
11: Sin palabras. No me salen las palabras.
3: Me lo quiero.
0: Perdón, ¿qué le pasa a este tipo?
12: Se llama un poquito más tarde.
3: Internacional.
0: Julio, ¿podés tirarme una palabra que tenga A, R y D y dos letras más? Dios mío, qué
3: poco.
0: ¿Y entonces?
8: Esto es una vergüenza, señoras y señores.
0: ¿Me tirás? ¿Cómo paso a paso?
3: No me sale nada.
0: ¿Vos estás con tu mujer ahí?
9: No sale.
0: ¿Estás solo o estás con tu señora?
11: Un minuto.
0: ¡Un minuto!
3: ¿Renta?
0: ¿Cómo?
3: ¿Renta?
0: ¡Renta! La tella no estaba, la E no estaba. Un desastre.
5: Que pase el que sigue.
0: La R mal puesta y la A mal puesta.
9: No lo van a lograr.
0: Lo demás no va.
11: No. Quedan 30 segundos.
0: Julio, separate. Se va. La mujer va a terminar separándose.
3: ¿Jareo?
0: ¿Cómo?
3: ¿Jareo?
0: ¿Qué dijo?
3: No,
0: ¿qué dijo? ¿Qué dijo?
3: No, la verdad que no.
0: ¡Andate, Julio, reventá!
13: Y se marchó, y a su barco le llamó Libertad.
0: 092. Se viene Lust.
1: El participante número 2.
0: 092.
9: 0.
14: Nene.
15: 2.
11: ¿Hola?
0: ¡Hola!
11: Hola, Peti, ¿cómo andamos? ¿Cómo
0: palabra clave, palabra clave.
11: Palabra clave.
0: Claro, señor, ¿quién es usted?
11: El Facu.
0: el Facu. ¿Cómo está, Facu? Bienvenido.
12: ¿Todo
11: contentazo,
12: bien?
11: ¿Cómo vamos a estar?
14: Hola, ¿qué tal?
11: ¿La semana dimos el batacazo o están como locos aquellos?
0: Gallina. Claro. Nacional el domingo, ayer Uruguay en básquet, ¿y hoy qué toca?
11: Y ganó Scipio, Gran Hermano, ya está completo.
0: ¿En serio?
11: Hoy Montevideo, mete el playoff.
0: No tengo idea.
7: ¡Ay, la pucha!
0: Gran Hermano se murió en el 2001. Facu, ¿estás listo para jugar?
11: Estamos.
0: 3, 2, 1.
15: Corre el tiempo, Peti.
11: Madre.
0: Madre.
5: Atención. Atención.
0: Madre. Metiste la M bien puesta.
11: Ping.
0: Metiste la D bien puesta.
11: Ping.
0: La A mal puesta. La R mal puesta.
5: Atención.
0: Y la E no va.
16: No.
0: Tenés que ser un poco inteligente nada más.
11: No te,
0: no te pedimos una inteligencia maravillosa. Tenés 3 minutos y 5 chances. La M y la D están bien puestas. Si la A no va acá, va acá.
11: Claro.
0: ¿Y la R dónde va a ir? Acá. ¿Dónde viste una palabra que era... una consonante, una vocal?
14: Sí.
11: Me mata, me falta una.
0: Y entonces
11: mirar, nada que ver.
0: Mirar.
11: Mirar.
0: ¿Cómo?
11: Mirar.
0: Mirar. Facu querido, atención. La M está bien puesta. La A está bien puesta. Y la última R está bien puesta.
5: Atención.
0: La R no se repite. ¿Piensa? Y la I no va. Ya tenés 4 letras bien puestas.
11: ¿Qué pasa los minutos?
0: Para, ¿vos sos uruguayo?
11: Sí, sí, claro.
0: ¿Hiciste la escuela? Sí. Sí. ¿Hablas español?
11: Algo.
0: Sí. ¿Hiciste el liceo?
11: Sí.
0: Bien,
11: Hice lo que quiera hacer Rubio con el estadio ahora después que perdieron.
0: Bueno, dejá de hablar de fútbol y demostrá inteligencia diciendo la palabra clave porque tenés 4 letras bien puestas.
11: Bueno, mudar entonces.
0: ¿Cómo?
11: Mudar.
5: Atención.
0: Viste cómo en este país hay que presionar a la gente para sacar la buena. Hay que exigirle,
16: sí,
0: ponerla,
16: sí,
0: contra la pared y tratar de sacar la buena. ¡Facu es correcto! ¡Facu, felicitaciones!
11: Gracias, Peti. Vamos a Montevideo de noche. Vamos a ganar hoy a Grupán en Trujillo.
0: ¿Qué? ¿Para quién juega hoy?
11: Hoy se juega a los play-in. Montevideo, Urupán, por entrar a play-off en el metro.
0: Montevideo, Urupán, sos de Urupán.
11: No, de Montevideo.
0: De Montevideo. Montevideo Basketball Club.
11: Exacto.
0: Muy bien. Camiseta blanca y roja, ¿no?
11: Roja, blanca la alternativa y negra la tercera alternativa.
0: Bien.
11: Tengo más camiseta que...
0: Roja la titular, blanca la alternativa, sí, y negra...
11: La tercera.
0: ¡Pausa! ¡Se viene Lust!
17: Y Lust Tramos.
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5: Bienvenidos a Martes Ilustrados. Ya estamos en nuestro streaming a través de YouTube, Malos Pensamientos Oficial. Un saludo a todos los que se han enganchado y se están enganchando en este momento en nuestro streaming de todos los martes. Martes Ilustrados con Eduardo Lust.
6: Buenas tardes a todos.
5: ¿Cómo le va?
6: Muy bien, por suerte.
5: Ok.
6: Todo bien.
5: Bueno, se lo nota risueño y contento. Viene feliz, viene contento.
6: Sí, vengo contento.
5: Bueno.
6: Ha sido un buen día.
5: ¿Sí? ¿Hoy? Sí, sí. Arrancamos septiembre, lo importante que es pasar agosto.
6: Sí.
5: Siempre se decía, ¿no? Sí. Hay que pasar agosto, pasamos agosto.
6: Pasamos agosto.
5: Por suerte.
6: Llegamos al mes 9, el mes de la primavera.
5: Sí. ¿Y por qué dice que ha tenido un lindo día?
6: Y no, porque arranqué muy temprano, a las 6.
5: ¿6 de la mañana?
6: Sí.
5: ¿Se despertó a las 6?
6: Sí.
5: Ajá. ¿Se pone alarmas?
6: Pongo, pero me despierto solo igual.
5: ¿Solo?
6: Sí.
5: Ya biológicamente.
6: Biológicamente.
5: Su mente está preparada para despertarse.
6: Exactamente.
5: Bien. ¿Se despierta a la misma hora en invierno que en verano?
6: Sí, aproximadamente sí.
5: Bien.
6: No hago diferencia.
5: Bueno.
6: No te he acostumbrado.
5: Hay mucha cosa para hablar, Luz.
6: Hay temas para hablar, sí.
5: Hay mucha cosa para hablar. Mucha cosa.
6: Siempre tenemos martes temas.
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5: Hoy tenemos un martes ilustrados recargado.
7: Atención.
5: Recargado. ¿Podemos arrancar con lo que a todo el mundo le gusta?
6: Sí.
5: A todo el mundo le gusta esta sección. ¿Quieres saludar a alguien en particular?
6: Saludo a mis hijas que me están escuchando, a mi hijo.
5: Sí.
6: Y a 3 o 4 personas que estuve reunida hoy que me dijeron. No nos diga los nombres, pero recordarnos y saludarnos. Así que
5: okay.
6: Estoy saludando.
5: Ayer me encontré con un compañero suyo de la escuela.
6: Uh-huh.
5: Fui a ver a Uruguay contra Puerto Rico.
6: Uruguay, Puerto Rico. Gran victoria.
5: Partidazo.
6: Sí, sí.
5: Muy buena selección tenemos.
6: La verdad que sí.
5: Muy bien. Buena defensa, buena efectividad. Muy bien. Nos falta altura, pero tenemos efectividad.
6: Bueno,
5: y está muy bien. Y dentro de los que se me cruzó un compañero suyo de la escuela, el famoso Camello, me dijo.
6: El Camello.
5: Mandale saludos a Luz, bueno, de parte del Camello.
6: Bueno, muy bien. Amigo de la infancia, querido
5: sí,
6: amigo.
5: Sí.
6: Así que un abrazo grande a Camello. Y
5: muy
6: bueno,
5: bien.
6: Y qué suerte que lo encontró. Y mucha gente lo habrá encontrado y lo habrá saludado.
5: Claro que sí, y hoy también. Y me dicen, hoy te escucho con Luz, ¿eh?
6: Bueno.
5: Bueno.
6: Así que.
5: Muy bien.
6: Un saludo especial.
5: Ajá. ¿Qué pasa? Es el pitón, ¿no?
6: Exactamente.
5: Para sus compañeros de clase y de la escuela es el pitón.
6: De la primera infancia, sí.
5: Ajá.
6: De la obra famosa aquella.
5: Muy bien. Perfecto. ¿Quieres saludar a alguien más?
6: No.
5: Va a estar de gira. Está yendo.
7: Atención.
5: ¿Está yendo de gira sin mí?
6: Sí.
5: ¿Sin mí?
6: Lo he traicionado.
5: O sea, yo no entiendo esto. He creado un monstruo. O sea,
6: que vio que es peligroso crear un monstruo.
5: ¿Eh?
6: Es peligroso crear a alguien.
5: No es la primera vez que me pasa, ¿eh?
6: Sí.
5: He creado monstruos de todo tipo y colores. Pero ¿está de gira?
6: A veces se me juntan actividades, los conversatorios
5: sí,
6: famosos.
5: Ajá, ¿dónde va? ¿Dónde va? Cuéntenos.
6: El jueves en Tacuarembó.
5: Ajá, jueves en Tacuarembó.
6: En Tacuarembó, el viernes en Rivera.
5: Uh-huh.
6: Y luego el sábado retorno acá.
5: ¿Y dónde duerme cuando se queda? ¿En la casa de alguien que va...?
6: Bueno, en algunas ocasiones duermo en la camioneta.
5: No,
6: y después
5: no,
6: duermo
5: no,
6: en hoteles.
8: Alguien que no alcance el bisturí.
9: Él es la colectividad.
6: Pero pasa que a veces coincide. Coincide que hago muchos kilómetros. Entonces no, paro a descansar.
5: Pero,
6: no es que pase la noche en la camioneta.
5: Luz. No, no, no.
7: Atención.
5: Ya mismo estamos.
10: Usted está mal de la cabeza.
5: Ya mismo estamos pidiéndole a la gente. Atención. De Tacuarembó. Necesitamos un hotel en Tacuarembó.
6: Tengo hotel en Tacuarembó.
5: Ah, ya tiene hotel en Tacuarembó.
6: Tengo hotel en Tacuarembó. En Rivera también tengo hotel.
5: Ah, bueno, bien, bien, muy bien.
6: No, pero digo que duermo a veces para descansar.
5: Ah, para descansar.
6: Sí, sí.
5: Pero entre uno y otra, no a la noche.
6: No, a la noche no.
5: Ah, yo me asusté.
6: La última vez que. La última vez que dormí en la noche en la camioneta fue en un encuentro con mis compañeros de facultad hace 2 años.
3: Pero mamado, decime que estabas en pedo.
6: No, al contrario, yo era el que estaba fresco. Y llegué tarde en la Plaza Fomento.
3: Sí, en Colonia.
6: En Colonia.
3: Sí.
6: Siempre nos reunimos con la generación.
3: Ajá.
6: Teníamos un equipo de fútbol que se llamaba No Hay Derecho. El equipo de fútbol de facultad.
3: Muy bien.
6: Éramos muchos y ahora, por circunstancia de la vida, vamos quedando menos.
3: Ok, No Hay Derecho.
6: Somos 11 que nos reunimos, siempre. Ahora bien. En septiembre hay una reunión.
3: No hay suplentes, ya son, no, quedan 11,
6: sí, sí.
3: 11 titulares.
6: 11 titulares. Y llegué, fui el último en llegar y ubiqué la casa. Siempre alquilamos casas,
3: sí,
6: o chacras en cualquier punto de la República.
3: Ajá.
6: La represa del Palmar, Las Cañas, bueno, siempre lejos. Y llegué de noche, ubiqué la casa que habíamos alquilado porque estaban los autos afuera estacionados, y entré y estaban todos durmiendo. Estaban todos durmiendo.
3: ¿Todos tus amigos?
6: Todos mis amigos durmiendo. Sí.
3: ¿Qué hiciste? ¿Entraste solo o entraste?
6: Entré, la puerta estaba cerrada, di la vuelta por la casa, la puerta de la cocina estaba abierta.
3: ¿Hiciste alguna maldad?
6: No, lo que hice fue lo siguiente. Yo llegué tarde porque salía de un programa que me habían invitado.
3: Sí.
6: De acá, de la televisión uruguaya.
3: Ajá.
6: Y en ese programa me regalaron un vino.
3: Ok.
6: Entonces llevé el vino. Llevaste para la vino. Reunión.
3: Muy bien.
6: Cuando llegué, estaban todos durmiendo. Eran las 12 de la noche. No sé por qué se habían dormido temprano. Se ve que habían tomado algo.
3: Sí, claro.
6: Y habían hecho un cordero.
3: Muy bien.
6: Pero no, estaba intocado, lo habían hecho para el otro día. Entonces yo vi el panorama, como no sabía dónde me tocaba, cuál era mi dormitorio de la casa alquilada.
3: ¿Te fuiste a dormir en la camioneta?
6: Entonces, como no quería despertar a nadie, corté una porción de cordero asado.
3: Sí.
6: Agarré plato y cubierto, el vino ya lo tenía. Y me fui a comer en la camioneta y recliné el asiento y me puse ahí una manta y dormí ahí.
3: Claro. ¿Le diste? ¿Terminaste la botella?
6: No, la terminé.
3: No.
6: Y al otro día Ricardo, me acuerdo, uno de los del grupo, me golpeó así la ventana y me dice, ¿qué haces acá? Y yo digo, no quise despertarlo a ver dónde me tocaba dormir.
3: Muy
6: pero
3: bien.
6: Duermo en hoteles ya.
3: Te pido por favor, Luz.
6: Duermo en hoteles. Pero a veces...
3: Te conseguimos un canje. No,
6: eso está cubierto. Eso siempre, bien. Siempre tengo hoteles.
3: Perfecto.
6: Y pero en la ruta, a veces, cuando uno se cansa, hay que parar.
3: Siempre
6: hay que parar.
3: Yo duermo en las rutas.
6: Sí, sí. Entonces...
3: Cuando me voy de viaje y me toca andar en auto,
6: sí, sí.
3: Paro 10 minutos.
6: Y 10 minutos, generalmente en una estación de servicio, y como siempre viajo solo. Descanso ahí y ya está.
3: Muy bien.
6: Y ahora tengo Tacuarembó, Rivera y el lunes Salto.
3: El lunes Salto.
6: Lunes 7 de septiembre.
3: Bien, perfecto.
6: La independencia del Brasil, el grito de Ipiranga.
3: Hablando de independencia, tuvimos el día de la independencia, pero vamos a hablar después de eso, porque también tenemos el día del comité de base.
6: El mismo día. Sí. Ese día es tremendo. Ahí se descubre pila de cosas.
3: Ok, vamos a hablar de eso luego, pero principio tienen las cosas. En el principio creó Dios los cielos y la tierra. Así arranca la Biblia.
6: Sí.
3: Y el principio es la frase de la semana. Y la frase de la semana, es...
6: Acá está faltando lo que está faltando. Chamandú Orsi.
3: Nuestro presidente trabaja para nosotros.
6: Tremendo.
3: O sea, vos sabés que yo creo que el tipo se levanta y dice, ¿cuál es la frase que puedo tirar para que Petty me haga otra remera?
6: Sí.
3: ¿Y es así?
6: Sí.
3: Mirá qué linda frase. Acá está faltando lo que está faltando.
6: Sí, tremenda.
4: Acá está faltando.
6: Una frase re profunda.
3: Claro,
6: está re faltando lo que está faltando.
3: Sí. Escuchala.
4: Acá está faltando lo que está faltando.
3: Claro. Y aparte con decisión.
6: Sí.
3: Porque la intención también es lo que vale. No
4: acá
3: es una.
4: Está faltando.
3: Lo que está faltando.
4: Lo que está faltando.
6: Claro.
3: El tono.
6: La fuerza.
3: Por eso la elegimos. Es una frase. Gracias, Yamandú, por regalarnos frases todas las semanas. Aunque muchos también han peleado por la frase de esta semana.
6: Sí.
3: Ojo.
6: Atención, hubo competencia.
3: Vio que la frase. la dijo inaugurando una planta espacial en Sudamérica. Uruguay va a tener una planta espacial.
6: Sí, de los primeros países creo que es.
3: Sí.
6: Extraordinario.
3: Claro. Es
10: al infinito y más allá.
3: Es porque siempre está en la luna el presidente, por eso. Dijeron, a él mismo.
6: Sí.
3: Sí.
6: La frase muy, muy redundante.
3: Ajá.
6: Acá está faltando lo que está faltando.
3: ¿Y qué es lo que le está faltando al Uruguay, Lust? Ya tomamos la frase del presidente y la hacemos nuestra y le pregunto, ¿qué es lo que está faltando en este país?
6: Bueno, en lo que está faltando en este país es lo que... Primero lo que la gente está reclamando.
3: Sí.
6: Que es lo que sale en todas las encuestas.
3: Ajá.
6: Seguridad.
3: Ajá.
6: Hay una gran inseguridad.
3: Bien.
6: Eso está faltando. Y después en las encuestas dan lo otro que faltan, trabajo, etcétera. Pero lo que no sale en las encuestas es la falta de valores, que hemos perdido valores.
3: Totalmente.
6: La disciplina que hablamos más temprano, la disciplina en general, las reglas de convivencia se están perdiendo. La gente está dejando de salir porque tiene temor a salir.
3: Es cierto.
6: Entonces está faltando, yo diría, lo otro es subsanable.
3: Ahora, ¿está faltando una planta espacial en Uruguay?
6: No. No tenemos.
3: Si no tenemos todo lo que acabamos de contar.
6: Sí.
3: Nos preocupamos por una planta espacial, que no está mal.
6: No.
3: ¿Sabe a quién me hizo acordar?
6: ¿A quién?
7: Atención.
3: Al expresidente argentino Menem. ¿Usted se acuerda cuando Menem presentó?
6: Me acuerdo ahora que iba a salir a la estratosfera, algo así.
3: Exactamente. ¿No? Póngase los auriculares y vamos a disfrutar de este momento que es... A ver, Menem en los 90... Orsi en el 2026, los dos hablando de planes espaciales, porque Orsi también dijo en la presentación que esperaba que Uruguay tenga su lanzamiento. Escuchá, Menem.
11: No se va a licitar un sistema de vuelos espaciales mediante el cual desde una plataforma que quizás se instale en la provincia de Córdoba. Esas naves espaciales van a salir de la atmósfera, se van a remontar a la estratosfera y desde ahí elegir el lugar a donde quieran ir. De tal forma que en una hora y media podemos estar desde Argentina, en Japón, en Corea o en cualquier parte del mundo.
3: Brillante.
6: Tremendo.
3: Brillante. Menem.
6: ¿Qué proyecto?
3: El proyecto que todavía está en veremos,
6: sí.
3: Pero estoy seguro que Orsi tiene, y el gobierno de izquierda tiene la capacidad de hacer esta idea de Menem en los 90... ahora en Uruguay.
6: Impulsarla y concretarla.
3: Sin lugar a dudas.
4: Ojalá dentro de unos años podamos decir que Uruguay está lanzando.
3: Ojalá podamos decir
6: Uruguay
3: en unos
6: lanzando.
3: Años Uruguay está lanzando.
6: ¿No dijo qué? Está lanzando.
3: Está lanzando.
6: Lo dejó abierto.
3: Ya venimos lanzando desde marzo de 2025.
6: Sí.
3: Ajá.
6: Totalmente.
3: Perdón. ¿Usted se dio cuenta qué fecha es hoy?
6: Sí, primero de septiembre.
3: ¿Primero de septiembre?
6: Aniversario.
7: Atención.
6: Primero.
3: Hoy está cumpliendo un año y medio el gobierno de la izquierda. ¡Felicidades! ¡Felicidades! ¡Qué lindo! 18 meses de vida. Cumpla feliz.
6: Se pasaron.
3: Que los cumpla feliz. 18 meses de vida, un año y medio de gobierno de izquierda en Uruguay. No entiendo cómo no lo estamos celebrando. Bueno, nosotros sí.
6: Sí, raro que sí. No hayan celebrado el gobierno. No haya hecho.
3: Perdón, hoy se juntaron en el Consejo de Ministros.
6: Lo que le aconsejamos desde aquí. Hagan Consejo de Ministros.
3: Bien, pero ¿usted sabe a qué hora comenzó el Consejo de Ministros?
6: Siempre empieza como a las 9.
3: Nueve y media de la mañana. O sea, hay gente que sale a laburar a las 5 de la mañana.
6: Sí.
3: Yo no digo que se junten a las 6 o a las 7.
6: No.
3: Arrancame a las 8.
6: La hora normal de trabajo.
3: Claro,
6: 8 de la mañana.
3: Arrancame a las 8 con el Consejo de Ministros. Pero el Consejo de Ministros fue de 9 y media a 12 y media.
6: 9 y media, 12 y media. 3 horas.
3: 3 horas, que no son 3 horas, porque se juntan 9:30, empiezan a charlar, traen un tecito, un cafecito, media luna, charlan. Aparte, 3 horas, ¿cuántos minutos son?
6: 180.
3: 180 minutos. ¿Cuántos ministerios hay?
6: 14.
3: 14. 180 dividido 14.
6: Y le da...
3: 12.
6: Sí, poco más cada ministerio.
3: 12 minutos por ministerio.
6: Sí.
3: ¿Qué hablan? Nada.
6: De pronto tenía algunos ministerios que no hablaban.
3: Bueno.
6: Hay que ver la convocatoria.
3: Ah, bien. ¿Hay alguno que faltó?
6: Porque hay un orden del día.
3: Ah, bien.
6: No faltar, no falta nadie.
3: Sí. Bueno. Más o menos. Sí.
6: Y el director del OPP, que forma parte del,
3: ajá,
6: de esa reunión.
3: Muy bien. Bueno, la 15. Cosa es que el Consejo de Ministros...
6: 16, 17 y 18 van los secretarios.
3: Hoy, celebrando un año y medio de gobierno, ¿cuál es el mayor logro de este gobierno de izquierda, del Frente Amplio, en este año y medio, en estos 18 meses?
6: Y bueno, logros como para festejar no tienen. No ha habido, porque la ley de presupuesto se aprobó el año pasado.
3: Sí.
6: Están ahora con la rendición de cuentas, que se aplica el año que viene.
3: Uh-huh.
6: Y los números que dieron hoy, que ahí se veían los logros, fueron bastante inquietantes.
3: Uh-huh.
6: El déficit fiscal subió. Es decir, los logros del gobierno se ven básicamente en la parte económica. Si en la parte económica le va bien, por derrame, como decía Adam Smith, palabra, sí, que no le gusta al socialista,
3: sí,
6: porque dice que no se derrama, pero el derrame de Adam Smith genera los otros movimientos.
3: Uh-huh.
6: Bueno, se dieron ahora terminó el semestre, llegaron 18, como dice usted, 18 meses, el déficit fiscal subió. 3.700 millones de dólares le faltan al Uruguay todos los años.
3: Está bien, pero estamos hablando de logros, no de fracasos.
6: Bueno, pero que no hubo logros.
3: Sí.
6: Porque, recuerde, los logros serían que el presidente hubiera cumplido o puesto en marcha lo que prometió en la campaña.
3: Uh-huh.
6: Y hizo todo lo contrario el primer año. El primer año le adjudicó que hacía todo lo contrario porque no tenía presupuesto propio. Ahora tiene presupuesto propio. Y no han puesto en marcha absolutamente nada. No hay logros.
3: Uh-huh. Para mí, el gran logro son los 25 mil dólares de descuento de la camioneta. Que si bien son anteriores,
6: sí,
3: al gobierno, al comienzo del gobierno, ya sabemos que el presidente, si ve un descuento,
6: se tira de cabeza.
12: Cuando hay descuento, yo me tiro de cabeza.
3: Ah, esta es la frase del año y medio.
12: Cuando hay descuento, yo me tiro de cabeza.
6: Pero eso fue un logro personal.
3: Claro, tenés razón.
6: No puede el gobierno.
3: Tenés razón, fue un logro personal. Que todavía está en veremos, ¿no?

0: Sí.
1: Complejo era la declaración jurada de Sartori. Esa era complejísima. Pero la compra de una camioneta la debería resolver en 48 horas. ¿Cuánto salió? ¿Cuánto costó? ¿Cómo la pagó? ¿Con quién la pagó? Pero ahí está todo el tema de las rifas, las donaciones, toda esa plata en negro. Y bueno, yo me imagino que la JUTEP está tratando de dar un informe, inventando un informe para decir que el presidente actúa de acuerdo a la norma y a la ética. Y es difícil, porque quedó muy expuesto el tema. Así que vamos a esperar a ver qué dice la JUTEP.
0: En este año y medio, el primer año y medio de gobierno, ¿cuál, armemos una lista de la gente que debería haber echado al presidente que no echó?
2: Atención.
1: Bueno, yo pienso que el presidente tendría que haber cambiado los ministros. Algún subsecretario.
0: Bien, pero por ejemplo, Arim, ¿no? ¿Se acuerda que
1: Arim,
0: Cairo
1: sí.
0: renunció?
1: Cairo renunció, volvió a su banca
0: Ahí está,
1: y
0: pero
1: está.
0: renunció por una situación similar a la de Arim,
1: Sí,
0: que la de Arim fue peor.
1: sí.
0: Debería haber renunciado o deberían haberle sacado doble amarilla.
1: Sí, totalmente.
0: Danza también.
1: Danza por violar la Constitución, que hizo lo mismo que el presidente de colonización, que finalmente se fue, el presidente de
0: Eduardo
1: colonización,
0: Viera.
1: Eduardo Viera.
0: Lustenberg también, ¿no?
1: Lustenberg,
0: Claro, o sea.
1: por la gestión de la anestesista.
0: Por poner un detalle,
1: Sí,
0: ¿no?
1: y
0: Para
1: otras
0: muestra basta
1: cosas.
0: un botón.
1: Y otras cosas.
0: Claro.
1: Que ahora se puede complicar porque hoy ingresaba una denuncia. Vamos a ver qué pasa con la denuncia. En el colegio médico.
0: Castillo debería haber también doble amarilla.
1: Y Castillo sí, porque Castillo. Pasa que Castillo no lo podían haber nombrado, porque no se puede
0: Claro.
1: nombrar de ministro de trabajo a un
0: Un
1: dirigente del Partido
0: comunista.
1: Comunista.
0: Claro, ya no lo tendría ni que haber nombrado.
1: Que por convicción es enemigo de los empresarios. Y después los paros que ha habido, que ha paralizado la economía, el puerto.
0: Lubetkin.
1: Bueno, Lubetkin ahora, el 4 de septiembre, tiene que dar explicaciones de sus viajes y sus viáticos. No, y
0: Vio que salió
1: sí.
0: una noticia que parece que
1: Sí.
0: tiene
2: Atención.
0: en vez de FAO es FATO.
1: Sí.
0: Tiene un FATO
1: Se publicó en Italia.
0: en Italia, ¿sí?
1: En un diario
0: ¿Es cierto
1: italiano.
0: eso, el diario italiano que
1: Publicó.
0: descubre que Lubetkin tiene una relación extramatrimonial?
2: Atención.
1: Exacto. Bueno, ¿ese es matrimonial? Sí. No sé eso si es
0: Está en
1: extramatrimonial.
0: pareja.
1: Ah, bueno, no sabe.
2: Atención.
1: Eso me entero acá.
0: Está en
1: No
0: pareja.
1: digas no so. Sí, lo publicó el diario y pidió prórroga para contestar.
0: ¿Lubetkin?
1: Sí, o sea, el
0: Ah.
1: Parlamento le preguntó que explicara esa
0: Sí.
1: situación.
0: Ajá.
1: Y Lubekin pidió 30 días más para explicar, a ver cuál es el tema. Es una situación personal esa.
0: Sí, necesito una mano.
1: Se necesita una mano. Tendría que llamar usted a darle una
0: Claro,
1: mano.
0: cualquier momento me llama la Tana.
3: 119.
0: Yo lo llamo, a Lubetkin lo llamo yo.
1: Sábelo. Pero
0: Claro.
1: en el tema personal, no. No debería renunciar.
0: ¿No?
1: Él debería renunciar si utilizó los viajes, los pasajes y los viáticos para esa actividad.
0: Bueno, por eso hago
1: Sí,
0: referencia a
1: totalmente.
0: Lubetkin. Y
1: Totalmente.
0: Sucassi, ya que estamos hablando de Cancillería,
1: La subsecretaria también.
0: debería haber renunciado, le
1: Y debería renunciar.
0: ninguneó al presidente de
1: Ah,
0: la República.
1: exactamente. El ministro Castillo también lo ninguneó en su momento. Pero la subsecretaria expresó una opinión de Cancillería contra la opinión del presidente. O sea, esa contradicción. Acá el tema es que los ministros son secretarios del presidente. Eso lo dice la Constitución.
0: Bien.
1: Y un secretario no puede. Yo sé que el presidente dice, bueno, cada uno tiene su pensamiento. Y cada uno tiene su pensamiento y eso nosotros lo defendemos a muerte.
0: Sí.
1: Pero el tema es cuando el pensamiento va contra la postura del gobierno. Entonces, ¿cómo se concilia eso? El presidente queda desautorizado, ¿no? Si se decretan servicios esenciales en el puerto, renuncio, dijo el ministro Castillo.
0: Sí. O
1: Y
0: debería renunciar, dijo Sánchez, ¿no?
1: el secretario presidente dijo,
0: Claro.
1: bueno, que renuncie.
0: Claro.
1: Ahora el puerto está ahí semi resuelto el tema, no sé qué pasó, no hay más noticias, no se arreglaron los sindicatos. Sí, pero por lo menos no están parando.
0: Ahora, todo esto lleva a una nueva encuesta que se presentó esta semana, ayer.
1: Sí, pero faltó uno que tenía que renunciar, el
0: Ay,
1: ministro del Interior.
0: el ministro del Interior, Carlos Negro,
1: Carlos Negro.
2: atención.
0: Charlie
2: Porque
0: Black.
1: Charlie Black, porque no ha sabido gestionar el ministerio. O sea, no puede contra la inseguridad. No, lo dicen los números, la dicen.

0: cifra que él mismo presenta.
1: Sí.
0: Bajan algunos delitos, que está es lógico que bajen, que ya venían bajando, se mantiene la tendencia, pero los homicidios y los temas, el tema del narco y los enfrentamientos aumentan. Entonces, como fue un ministro que dijo que en la lucha contra el narco estaba perdida y que en la otra y en el otro área no tenía un plan, me parece que además ya lo habíamos hablado, el cambio es una señal.
1: Claro.
0: Acá dicen, no, si cambia el ministro no cambia nada, pero es una señal.
1: Una señal positiva.
0: Una señal positiva con el presidente, le agradece los servicios.
1: O sea, si hubiera Orsi hecho todo lo que tenía que haber hecho, el Consejo de Ministros hoy tenía cuatro.
0: Sí.
1: Se juntaban en un boliche.
0: Claro.
1: En una mesa.
0: Sí.
1: ¡Dame un sándwich caliente! Y lo reparten entre cuatro.
0: Sí, totalmente. Es la señal que está esperando la gente. La gente está esperando señales.
1: Hablando de señales.
2: Sí. Atención.
1: Una nueva encuesta.
0: Encuesta nueva.
1: Una nueva encuesta de factum señala, ¿la vio?
0: Sí, la vi.
1: Señala que la desaprobación de la gestión del Frente Amplio, porque no es la gestión de Orsi.
0: Sí, sí, que del gobierno.
1: Es del gobierno de izquierda, del Frente Amplio, de todos juntos.
0: Sí, sí.
1: Porque Orsi, como decimos siempre, renunció
0: a la jefatura de gobierno.
1: Claro.
0: Sí.
1: Claro.
0: Se quedó con la jefatura de Estado.
1: Obviamente. Entonces, la aprobación se ubica en cuánto? En 26%.
0: 26%.
1: O sea, tenemos tres ómnibus.
0: Sí.
1: Lleno de gente parados y sentados.
0: Sí.
1: Apenas una dos filas de gente sentada.
0: Sí.
1: Aprueba la gestión de la izquierda.
0: El 26, la cuarta parte.
1: De 100 personas, 26.
0: Sí.
1: Es una vergüenza.
0: Sí, muy bajo.
1: Sobre todo porque es el año y medio que está cumpliendo ahora.
0: Totalmente. Y además, la anterior le daba un 25.
1: ¿Sumamos los que desaprueban y los que no aprueban?
0: Sí.
1: Son 74%.
0: 74.
1: ¿No es mucho?
0: Es mucho.
1: Ajá.
0: Es mucho, es mucho. Pero la anterior encuesta le daba un 25 según Factum.
1: Sí.
0: O la subió un 26, hay un 1% más que lo apoya. Y bajó un 1% el que desaprueba.
1: Uh-huh.
0: Pero no es un número significativo.
1: ¿Por qué?
0: Porque está dentro del margen de error de la encuesta. Vieron que todas las encuestas tienen un margen de error.
1: Sí.
0: 2 puntos.
1: Más o menos.
0: Más o menos 2, más o menos 3. O sea que si mueve un punto, puede ser que sí o que no.
1: Uh-huh.
0: Pero además, en un programa anterior nosotros hablábamos que hay un núcleo.
1: Que núcleo eso, duro que sí. Por más que hagan lo que hagan,
0: pase lo que pase, lo va a aprobar.
1: Ajá.
0: O sea que ese, que yo decía, no va, yo, ¿se acuerda que yo decía no va a bajar mucho más que esto? Va a quedar ahí.
1: Sí.
0: Bueno, no es una señal positiva, pero es la realidad. Las encuestas reflejan la realidad. Cuando dicen, es una foto del momento, no hay que darle importancia, hay que darle importancia. Porque las encuestas, con un punto de diferencia, las 4 o 5 empresas que encuestan acá, tienen el mismo resultado. Entonces quiere decir que las 3/4 de la población está desconforme con la gestión de gobierno.
1: Bueno, supuestamente si consultaran al presidente, el presidente también estaría disconforme de su actitud o de su trabajo.
0: Sí, pero el presidente dice que los ministros que tienen son buenos ministros, que son los mejores, que no va a cambiar. Y ese es un problema que tiene el presidente. El presidente, cambiando de ministro,
1: sí,
0: sube en las encuestas. Aunque no, ya con eso solo.
1: Lo está desafiando.
0: Lo estoy desafiando porque
1: Lust está desafiando al presidente de la República.
0: Sí, porque la gente necesita señales.
1: Y le está confirmando que si llega a cambiar uno o dos o tres ministros, va a subir en las encuestas.
0: Sí, porque la gente necesita señales. Según mi visión, que puedo estar equivocado,
1: sí,
0: las personas tenemos cierta comprensión a las dificultades de un gobierno.
1: Ajá.
0: Entonces hay cosas que son independientes del gobierno. El gobierno no puede hacer nada si hay una guerra, no puede hacer nada si hay una seca, si hay una inundación, no puede hacer nada.
1: Uh-huh.
0: Si hay una diferencia cambiaria con la Argentina, ¿qué va a hacer? Pero cuando eso no sucede, en el gobierno de la calle Pou, ¿usted se imagina este gobierno con seca, pandemia y diferencia cambiaria con la Argentina? Sería tremendo.
1: Claro. Entonces, sería menos 26%
0: menos 26.
1: De aprobación.
0: El presidente,
1: serían números negativos.
0: Claro, la coalición cuando estaba pasando la pandemia y la sequía, tenía más aprobación. Está, después perdió las elecciones, pero eso es otro tema. Entonces a mí me parece que si el presidente dice, bueno, voy a cambiar los ministros. Tres o cuatro ministros. Voy a dar una señal al cuerpo electoral, a la población, a los uruguayos. Cambio de ministro.
1: Usted dijo que el presidente Orsi subió un punto.
0: Subió un punto.
1: En la encuesta.
0: Sí.
1: ¿Quiere que le anticipe que baja de nuevo un punto?
0: Bueno, a ver.
1: ¿Usted escuchó a Alejandro Sánchez diciendo hubo una confusión en las declaraciones del presidente?
0: Sí, lo escuché. Increíble. El copresidente, como digo yo, Sánchez, salió a aclarar.
1: Sí.
0: Cuando el presidente dijo, pues el famoso tema de hidrógeno verde.
1: A ver.
0: Un tema complicado ese.
1: ¿Por qué razón?
0: Bueno, está complicado porque el proyecto cambió. Según la información que nosotros tenemos, la empresa que se quiere instalar no quiere cambiar el proyecto. Y el tema está en la energía. Ellos quieren que nosotros le paguemos la energía. Y por eso el tema no prospera. El ministro Donne dice que el proyecto no prospera por la situación global, porque no hay una clientela asegurada para el hidrógeno verde, para el combustible, que van a ser que el combustible es sintético, y porque la situación financiera no es clara. O sea que dijo ahí medio vagamente las tres razones. Pero la razón, me parece que el único motivo es que la empresa necesita muchísima energía eléctrica. Impresionante la cantidad de energía eléctrica que consigue, que necesita. Casi la mitad de lo que consume el Uruguay. Necesita solo ese emprendimiento. UTE está en condiciones de dárselo, porque UTE le sobra energía.
1: Sí.
0: Pero ellos la quieren pagar entre 40 y 45 dólares, y a UTE producirla le cuesta 80. Entonces, si UTE le vende a 40 y 45, que es esa la razón, indirectamente le estamos subsidiando el emprendimiento. Entonces la empresa dice que es viable el negocio si UTE le vende la energía a 45 dólares y si le vende a más caro es inviable. Entonces están negociando para que le venda a 45. Y voy a quebrar una lanza, porque nosotros no somos necios.
1: Bien.
0: Lo que está bien está bien.
1: Sí.
0: Por la ministra de Industria.
1: Ajá.
0: Que la ponen como la mala de la película. Que la criticamos bastante con el precio del combustible, ¿no? Cuando bajaba el petróleo y subía el combustible.
1: Sí.
0: Ahora no subió el combustible. No, ya no subió.
1: Sí.
0: Y dice que es la que está parando el negocio. Y la ministra de Industria está parando el negocio. Porque si no, las otras grandes industrias uruguayas y los grandes emprendimientos que vinieron del exterior le van a pedir que le cobre al mismo precio de la energía. Y ahí UTE se va a la quiebra. Porque si usted tiene que, para producir, tiene que pagar el doble de lo que cobra, no va a funcionar. Entonces, para mí el tema está ahí. Ellos se van a llevar el agua gratis, o sea, no pagan por el agua, van a contaminar porque van a producir para producir tienen que quemar leña y eso, pero básicamente es la energía, y ahí está el secreto. Y yo creo que no se van a instalar, que el famoso proyecto de 5.000 millones, no es que esté deseando que no se instalen, creo que no se instalan porque no llegan al costo, al precio. Y si Uruguay tiene que pagar, dicen que Uruguay pierde 80 millones de dólares por año si le vende la energía a 40 o 45. Porque el tema de ellos es así, ellos producen su propia energía. Van a instalar un parque para producir energía, los de la industria. Pero la energía que ellos producen es discontinua. Ellos no pueden tener energía discontinua, porque es fotovoltaica y por biomasa y eólica. Entonces necesitan una energía continua, que la única que la tiene es la UTE.
1: Si no se instalan, ¿sería un fracaso para este gobierno, para el Uruguay?
0: Bueno, es el gran fracaso, porque ese proyecto lo trajo el presidente de la calle Pou, o la administración de la calle, que tenía otro contenido distinto. Simplemente se firmó una carta de intención de que se instalen, pero no se comprometió a nada Uruguay. Llegó este gobierno y lo siguió negociando. Y bueno, ellos anunciaron que la gran inversión, la más grande de la historia, que cambia todo y que al final no cambia nada, es esta gente del hidrógeno. Y bueno, y ahora además en Paysandú, mi departamento, el intendente Nicolás Olivera quiere que se instalen, está enojado porque no aceleran. le quieren vender el Portland de ANCAP, yo qué sé. La gente del presidente está esperando que se instalen para trabajar. Y yo también pienso en esas personas que no tienen trabajo. Pero si Uruguay tiene que pagar 80 millones de dólares para que ellos se instalen todos los años, lo que tiene que hacer la UTE es darle al intendente de Paysandú la cuarta parte de eso, 20 millones. Regalarle. Y el intendente convierte Paysandú en Dinamarca. Y nosotros no pagamos nada. No sé, yo hago ese razonamiento. Si ustedes vienen, cuesta 80, no vengan. No, pero mira que nosotros hacemos esto y lo otro. Bueno, pero si para que ustedes vengan les tenemos que pagar. Entonces la información que hay hoy es esa. Es por información que uno accede, porque tiene contacto con ambientalistas que han estudiado el tema, que han accedido al expediente del Ministerio de Ambiente, otro ministerio que está siempre en la mira. Con este gobierno ha estado siempre en la mira el Ministerio de Ambiente. Entonces, ese es el panorama. La gran inversión, cuando vino UPM, movió el PBI, ¿no? Se incrementó el Producto Bruto Interno, etcétera. Entonces la esperanza de este gobierno era este proyecto, que es el único que hay así de gran tamaño. Y este proyecto no está caminando.
1: Lust, luego de la pausa vamos a hablar. Atención. Del medio ambiente. Vamos a hablar de un montón de cosas.
0: De los humedales.
1: De los humedales.
2: Se
1: pero
2: pudre todo.
0: De quién están promocionando.
1: Tenemos la foto de la semana.
0: La foto de la semana.
1: ¿La vio?
0: Yo todavía no la vi, porque usted tiene el portarretrato
1: dado vuelta.
0: Siempre oculto.
1: Porque quiero que atención. Se sorprenda, sí, bueno. En el momento en que la veamos.
0: Lo vamos a aprender.
1: Luego de la

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0: Usted, si se lo propone, habilítame el streaming. Quiero decir algo públicamente y no me tiembla la voz, Si usted se lo propone, con este tema de R.E.M.,
1: R.E.M., tremendo.
0: Lust is my religion. Puede hacerle mella a la visita del Papa,
1: Con este tema, enfrentar las religiones.
0: Claro, porque usted, si entra a trabajar de manera religiosa la adhesión que está teniendo hoy en todo el país, es la religión lusterana.
1: Sí, sí.
0: Lust is my religion.
1: Hay que trabajarlo.
0: Entonces, nos da el tiempo,
2: Atención.
0: Si el Papa dice, voy a hacer un acto en el estadio, usted perfectamente puede hacer un acto también en el estadio.
1: Sí.
0: Piénselo,
3: Sí.
1: La diferencia es que el Papa va a llevar 30.000 personas.
0: Bueno, no más, va a llenar el estadio.
1: Va a llenar el estadio.
3: No me baje los brazos.
0: Y usted también, usted la saca del estadio, como se dice habitualmente.
1: Sí.
0: Silencio. Vamos a hablar de temas serios.
1: Vamos a hablar de la realidad. Hace muchos años atrás, con unos amigos, íbamos a fundar una religión.
0: ¿Ah, sí?
1: Sí.
0: Ah, pero esto es nuevo.
1: En el año 82.
0: Sí. ¿Usted con unos amigos iban a fundar una religión?
1: Éramos estudiantes.
0: Sí.
1: Y estábamos, ahora me acordé.
0: Me gusta esto, a ver.
1: Sí, no voy a decir el apellido, pero el amigo se llama Miguel.
0: Bien.
1: Estudiante.
0: San Miguel.
1: Sí, estudiante de economía.
0: Bien.
1: Y él era un hombre brillante.
0: Uh-huh.
1: Tenía una inteligencia, un coeficiente mental tremendo. Había inventado una martingala. ¿Usted sabe lo que es una martingala?
0: No, cuénteme.
1: La martingala es una fórmula para ganar en la ruleta.
0: Bien.
1: Entonces, él tenía una fórmula que... Y, por ejemplo, jugaba 500 pesos.
0: Sí.
1: Y la única manera que no le diera resultado... Él vivía de eso. Ganaba 1.500 pesos por día, 2.000. Pero el casino... Hacía la vista gorda, porque había cuatro tipos en el casino y él era uno.
0: Sí.
1: Pero como ganaba 1.500 pesos...
0: Lo dejaban.
1: Eso fue durante algunos meses. La manera que tenía era... La única forma que perdiera era que 9 tiros de la ruleta, 9 tiradas, le saliera menor. Vio que es menor y mayor.
0: Sí.
1: Hasta 18 es menor, 18 para arriba es mayor. Usted juega 100, le paga 100, doble. Entonces si perdía duplicaba la apuesta. Y si perdía duplicaba la apuesta. Entonces, a la larga, estadísticamente había sacado la cuenta que era imposible que 9 tiradas del casino le diera siempre menor, porque además los números de la ruleta no están 1, 2, 3, 4, 5, 6.
0: Uh-huh.
1: Están intercalados.
0: Uh-huh.
1: 1, 15, 24, 12.
0: ¿Cómo sabe este?
1: Bueno, yo curiosamente fui 2 veces en mi vida al casino.
0: Uh-huh.
1: Pero me estoy acordando ahora de Miguel. Entonces él decía, nosotros para hacer, en el año 82, nosotros para hacer dinero tenemos que fundar una iglesia. Yo me acuerdo de eso. Dice, tenemos que empezar a predicar, cada uno aprende parte del evangelio y empezamos a predicar, etcétera, etcétera.
0: No estaba tan errado,
1: no
0: varios
1: estaba,
0: templos se han instalado en
1: no
0: Uruguay.
1: Estaba porque después, bastante después, vinieron esos templos.
0: Ajá.
1: Ahora que salió este tema me acordé de Miguel, que estudiaba economía. El problema que tenía es que era comunista. Y no es que sea problema.
0: ¿Es un problema?
1: Era un problema para él.
0: Sí.
1: Porque era tan comunista de verdad que...
0: Que lo único que quería era ganar en la ruleta, no laburar. O sea, está confirmado que era comunista, claro.
1: Si me está escuchando se va a acordar.
0: Ok.
1: Hace años que no lo
0: No vi. Fundaron ninguna religión,
1: no
0: entonces.
1: No fundó ninguna religión.
0: Bien. Silencio.
1: Bueno, ponemos en serio.
0: Me quiero poner muy serio.
1: Bueno.
0: Tengo el portarretratos de la semana.
1: El portarretrato famoso.
0: ¿Quiere verlo?
1: Lo voy a ver.
0: Le va a...
1: No lo vi.
0: ¿Usted es fácilmente
2: Atención.
0: Impresionable?
1: Soy impresionable, sí.
0: Bueno, tenga cuidado porque le voy a mostrar de sorpresa el portarretratos de la semana. Y es... Este es el portarretrato de la semana.
1: Tremendo.
0: Dígame lo primero que se le pasa por la cabeza.
1: Bueno, los fracasados.
0: No.
1: El presidente de la República con el gobernador de Buenos Aires.
0: No.
1: Pero son de izquierda.
0: Sí, momento. El portarretratos de la semana es el portarretratos de los fracasados.
1: Y bueno, la ideología que fracasó en el mundo, no lo digo yo.
0: Sí. Acá tenemos al presidente de la República, Yamandú Orsi.
1: Que es del MLN.
0: Claro. Y a Kicillof.
1: Que es socialista.
0: Sí. De Buenos Aires al Uruguay. ¿Para qué vino?
1: Y bueno, hicieron un congreso latinoamericano de movimientos progresistas, de encuentros progresistas.
0: Qué lindo.
1: Sí.
0: Sí.
1: Y para ver cómo hacían para sobrevivir.
0: ¿Era por eso?
1: Ese fue el objeto del encuentro.
0: Ajá.
1: Crear estrategia porque en el mundo están desapareciendo.
0: Uh-huh.
1: Y eso no lo digo yo, lo dice la realidad. ¿Cuál era la traducción de la URSS?
0: Unión de Repúblicas Socialistas Soviéticas.
1: Exacto. O sea, la URSS nunca llegó al comunismo.
0: Uh-huh.
1: Porque el socialismo era el camino al comunismo.
0: Uh-huh.
1: Y se quedaron en el socialismo. Hicieron un experimento comunista entre el año 1918 y 1920 en la URSS. Y fracasó. En 2 años ya se les cayó. Y ahí arrancaron el socialismo y era toda una puesta en escena.
0: Mirá qué linda foto.
1: Sí. Y bueno, son sobrevivientes.
0: Ahora, tengo miedo,
1: En América del Sur perdieron todas las elecciones.
0: Tengo miedo.
1: ¿Miedo de qué?
0: Tengo miedo. Mire bien la foto. ¿Quién está?
1: El presidente Orsi y Kicillof.
0: Perfecto. Ahora te voy a mostrar otra foto.
1: Sí.
0: ¿Estás listo?
1: Estoy listo.
0: Tengo miedo,
1: Del presidente Orsi y Fernández, el presidente argentino.
0: Alberto Fernández. Otro fracasado.
1: Total.
0: Ajá.
1: Sí, sí,
0: tengo miedo.
1: Sí, sí. Mira con esa foto.
0: ¿Te muestro otra?
1: Otra. Esa no estaba. Pero otra. Con Boric.
0: Boric,
1: el presidente Orsi con Boric. Ex presidente de Chile. Comunista, claro.
0: Otro fracasado.
1: Sí. Perdió las elecciones ahora con Katz. Sí.
0: Tengo miedo.
1: Sí. No diga que sigue teniendo. El presidente Orsi con Pedro Sánchez, el presidente español socialista.
0: Sí.
1: De los que va quedando en Europa.
0: Bueno, pero perseguido por corrupción, la mujer.
1: La mujer procesada.
0: Procesada y obviamente nadie lo quiere a Sánchez hoy en España.
1: Nadie. Le están pidiendo la renuncia.
0: Tengo miedo. ¿Querés otro?
1: Otra. El presidente Orsi y Petro. Gustavo Petro. Otro presidente de Colombia.
0: Otro fracasado.
1: Fracasado, ex guerrillero.
0: Sí.
1: Que, bueno, un desastre Colombia.
0: Todo un desastre. El presidente Orsi sacándose fotos con infinidad de fracasados.
1: Sí.
0: Que han terminado con la carrera destruida.
1: Totalmente.
0: Más allá de haber terminado con países destruidos.
1: Perdieron todas las elecciones.
0: Entonces ahora lo que usted tiene que preguntarme, Peti, no le entiendo. ¿Por qué tiene miedo?
1: Y bueno, yo le iba a preguntar antes que usted me diera la letra.
0: Adelante.
1: Porque ya me di cuenta.
0: Adelante.
1: ¿Qué es lo que le causa temor? Esa es la pregunta.
0: Esta foto.
1: Una más. El Papa León XIV tendrá un acto público con el presidente Orsi. Pobre Papa.
0: El Papa viene al Uruguay.
1: En noviembre.
0: Y va a tener un acto con Orsi.
1: Sí.
0: O sea... Hay que avisarle al Papa, mostrarle todas las fotos anteriores.
1: De los amigos de Orsi.
0: Y además, como si esto fuera poco...
1: Pero el Papa vio que como es... Atención. El líder religioso.
0: Sí, bueno, pero...
1: Y es jefe de Estado.
0: Es jefe de Estado, por eso, claro. ¿Recibirá? ¿Sabía usted que también, además de tener un acto con Orsi... Hay que suspender esto. O sea, esto no debería. ¿Sabía usted que además...
2: Atención.
0: ...va a recibir las llaves de la ciudad de Montevideo?
1: El sí, Papa, sabía.
0: El Papa León XIV
1: sí.
0: Va a cambiar la cerradura, León. Lo único que te pido...
1: Pero me parece muy bien que le den la llave a la ciudad.
0: Claro, que le cambie la cerradura.
1: Sí, claro.
0: Sí.
1: Que se lleve la llave y cambie la cerradura.
0: Por favor.
1: Pero me parece muy bien que le den la llave a la ciudad.
0: Ajá.
1: Es un lindo gesto.
0: Muy bien.
1: Porque es una personalidad... Bueno, es el líder religioso de la religión más numerosa.
0: Por
1: hoy.
0: Supuesto. No... Los musulmanes son más cantidad.
1: ¿Que el cristianismo, no?
0: Sí.
1: El cristianismo, 1.300 millones.
0: ¿Eh?
1: Y los musulmanes creo que son 700 millones.
0: ¿Le parece?
1: Sí.
0: ¿Estás seguro?
1: Sí, le podré errar por algún
0: millón. ¿Y el hinduismo?
1: Son menos.
0: ¿Sí?
1: Sí. La religión más numerosa, aunque sean los menos militantes, sí, es el cristianismo.
0: Buen dato.
1: Podemos buscarlo acá mientras hablamos.
0: Sí. Bueno, perfecto.
1: Buscamos en internet.
0: Ya lo estamos buscando. El cristianismo.
1: Sí, la religión.
0: 2.4 millones.
1: Bueno.
0: Bien, el cristianismo.
1: El Islam, 700.
0: El Islam, 1.9.
1: 1.9.
0: Ajá.
1: Y el hinduismo viene, el budismo.
0: 1.2.
1: No, es sí, es el... Después se verá la militancia de cada uno.
0: ¿Podemos volver al tema del Congreso?
1: Sí, el de los fracasados.
0: ¿Cómo le va a decir eso?
1: Y bueno, porque se reunieron, se reunieron en el Palacio Legislativo, creo.
0: Sí. Congreso Panamericano de las Izquierdas. Sí.
1: Y bueno, ¿y para qué hicieron el Congreso?
0: ¿El Congreso Panamericano de las Izquierdas, sí, para qué lo hicieron?
1: Lo hicieron para buscar estrategias para sobrevivir a una ideología que está... Hay una palabra que se utilizó en una ley uruguaya que me encanta.
0: A ver.
1: Que no se usa mucho.
0: Me gusta, escuche.
1: A ver. La ley es una ley inmediata a la dictadura. La ley.
0: Sí.
1: Y fue la única ley que se publicó con la exposición de motivos. La exposición de motivos no se publica. La exposición de motivos son los motivos por el cual usted aprueba una ley. Entonces, los motivos quedan en el ámbito interno del Poder Legislativo, y después que la ley se aprueba, sale el texto de la ley. Pero para que la gente entendiera la ley, que era muy rara, pero era brillante, de los legisladores de aquellos años, ¿no? Para que la gente entendiera el texto de la ley, la publicaron con la exposición de motivos. Si no, no se entendía la ley. Es casi un libro. Pero es una ley breve, es una obra de arte. Y en la exposición de motivos, los legisladores de la época, o sea, el Senado del presidente Sanguinetti, la primera presidencia, pusieron en el régimen que acaba de fenecer.
0: Fenecer,
1: no,
0: esa palabra.
1: Me encanta esa palabra. Fenecer. Una palabra extraordinaria. Y bueno, el régimen que acaba de fenecer era la dictadura uruguaya. Y para explicar por qué, de las 1500 leyes que aprobó la dictadura, redondeando, 1460 continuaban vigentes hasta hoy, había que explicar eso. Entonces la explicación está en la exposición de motivos. Esta larga introducción es para... El socialismo es una ideología que está feneciendo. En América del Sur perdieron todas las elecciones. En Bolivia quedaron cuarto. O sea que no es que perdieron por un voto como en Perú. En casi todos los países perdieron con elecciones libres. En 3 años a esta parte. Quedan 2 países socialistas. Uruguay y Brasil. En Brasil hay elecciones ahora a fin de año. Y las encuestas lo dan o 2 puntos arriba de Lula o empatados con Bolsonaro hijo. Y en Uruguay van a que esperar hasta el 29. Entonces, el barrio, como le digo yo al continente, de América del Sur y América del Central y América del Norte, están en la misma situación. Los socialistas vienen perdiendo. Y en Europa también. Entonces acá se reunieron los progresistas, porque además ellos son muy inteligentes, más inteligentes que nosotros. Porque mire la palabra que utilizan para definirse. No dicen somos socialistas.
0: ¿Qué dicen?
1: Somos progresistas. Y la persona que es progresista, ¿quién es? El que progresa, el que va hacia adelante, el que mañana está mejor que hoy, y hoy está mejor que ayer. Y ese es un mensaje subliminal. Usted tiene que ser progresista. Entonces se reunieron en el Palacio Legislativo para encontrar para encontrar alguna fórmula para no fenecer, que es lo que viene haciendo. Que usted lo dijo hace 3 programas atrás, pero tal vez no se dio cuenta de lo que dijo. Que usted creía que si se daban ciertas circunstancias,
0: el Frente Amplio
1: iba a
0: desaparecer.
1: Bueno, claro. O sea que yo estoy diciendo lo que dijo usted. No soy nada original.
0: Pero es lógico porque no
1: usted
0: tiene...
1: Usted dice desaparecer y yo fenecer.
0: No tiene figuras.
1: No tiene figuras.
0: Y tampoco la ideología ya no tiene de qué agarrarse.
1: No tiene de qué agarrarse.
0: Aún así, Carolina Cose abrió el Congreso Panamericano de Izquierda en el Palacio Legislativo y dijo: para la derecha, la libertad es el descontrol.
1: Sí, bueno, es típico que digan eso.
0: Pero es inconcebible una
1: es
0: cosa
1: inconcebible.
0: Así. Bueno, para empezar, la izquierda no sabe lo que es la libertad.
1: No, por definición.
0: Por lo menos la derecha tiene a la libertad como una de las razones de existencia.
1: Sí, claro.
0: Escucha.
2: Para la derecha, la libertad es el descontrol. Para la izquierda, la libertad es más gente con más derechos.
1: Pobre algo que chica. No lo puede sostener.
0: Pobre chica.
1: Sí. Lo puede decir. Sí. Pero no lo puede sostener.
0: Claro, porque tenés un micrófono, decís esto y la gente te aplaude y te vas, está bien. Pero si alguien te pregunta, por ejemplo, ¿qué le preguntaría a usted? ¿Qué le preguntaría a usted a Carolina Cose si dice una cosa como esta?
1: Si puede desarrollar la idea.
0: Ajá.
1: Haga de cuenta que estaba en examen oral.
0: Sí.
1: Bueno, ¿usted puede desarrollar la idea esa?
0: Sí.
1: O sea, para enriquecernos.
0: No tiene de qué agarrarse.
1: Y no tiene que agarrarse porque históricamente la izquierda ha sido enemiga de la libertad.
0: Claro.
1: Pero es por definición.
0: Uh-huh.
1: Ella, póngame un ejemplo. Bueno, poneme un ejemplo. Porque no se olvide que los partidos totalitarios de Europa eran socialistas.
0: Uh-huh.
1: Pero ya, fue en la década del 40, ya sé que ya pasó 70 años. Bueno, está.
0: El nazismo. Arrancó como Partido Nacional Socialista.
1: Sí, Partido Obrero Alemán.
0: Claro.
1: Y el fascismo en Italia. Mussolini era el secretario general del Partido Socialista Italiano.
0: Uh-huh.
1: Y era redactor de la revista.
0: Sí.
1: Pero volviendo más acá, en los países de América del Sur, el socialismo ha perdido, porque el socialismo es como una religión, que nosotros ya lo dijimos acá.
0: Uh-huh.
1: Que tiene claro,
0: siguen un dogma. No piensan,
1: sí.
0: Se tapan los ojos y siguen la dirección que
1: claro.
0: le ordenan.
1: Porque la religión es dogmática.
0: Claro.
1: Y no, bueno, es dogmática, ¿qué le va a hacer? Lo dogmático es lo que no se puede explicar.
0: Uh-huh.
1: Si usted dice, el Corán es el libro sagrado del Islam que Alá le dictó a Mahoma, que era un campesino analfabeto. Entonces dice, bueno, ¿cómo puede ser? Entonces Mahoma se lo dictó a escribientes,
0: sí,
1: en el año 510 después de Cristo. Y dice, Padre, Hijo y Espíritu Santo es una entidad única.
0: Es bueno, un dogma.
1: Claro, bueno, eso cómo lo va a explicar, claro. No sé. Entonces hay partidos políticos que tienen una parte religiosa. El socialismo tiene un Dios, que es el Estado.
0: Uh-huh.
1: Después tiene sus profetas, que son los líderes socialistas, que no los voy a nombrar, que todos los conocen, acá, sí, y en el exterior.
0: Sí.
1: Después tiene los militantes del socialismo, que son los feligreses, los que creen.
0: Uh-huh.
1: Tiene sus templos, que son los edificios donde se reúnen.
0: Es, digamos, los comités de base.
1: Los comités de base.
0: Sí.
1: Bueno, y eso está quedándose vacío porque en el mundo están desapareciendo, porque la gente se dio cuenta que lo que saca a la gente lo que le da a la gente libertad y lo que le da a la gente una riqueza mínima para vivir son los gobiernos liberales.
0: Bueno, a propósito de comité de base y están desapareciendo,
1: mm-hmm,
0: porque conceptos que usted acaba de decir, ¿fue el día del comité de base?
1: Sí, el 25 de agosto.
0: Ajá. ¿Tiene algo para contarnos?
1: Y bueno,
0: ¿tiene algo para expresar sobre eso? Lo que hemos visto es que parece que está prohibida la entrada a menores de 59,
1: sí,
0: años.
1: Son todos grandes los que,
0: sí,
1: van.
0: Son todos grandes.
1: Nosotros podríamos ir. Yo,
0: bueno,
1: podría ir.
0: Yo
1: usted
0: también.
1: No.
0: Yo, ¿no?
1: Usted no, pero yo sí puedo ir.
0: Bien, perfecto.
1: Después, pero la gente no va.
0: Vi mucha cara adusta también.
1: Mucha cara adusta.
0: Ahora, pregunto, ¿por qué los ministros que son secretarios de Estado,
1: mm,
0: del gobierno de todos los uruguayos,
1: mm,
0: ¿por qué los ministros van a los comités de base?
1: Sí.
0: ¿Está bien eso?
1: Está mal, no deberían ir. No tienen prohibido hacerlo, pero no está bien que vayan.
0: Ajá.
1: Porque son los ministros de todo el gobierno.
0: Claro.
1: De todos nosotros.
0: Uh-huh.
1: Lo que pasa es que se han quedado sin figuras.
0: Uh-huh.
1: Usted mismo lo dijo. Si pensamos en la figura del Frente Amplio, no sé, las figuras futuras.
0: No existe.
1: Sánchez,
0: sí.
1: Por ejemplo, la líder histórica del Frente Amplio es Lucía.
0: Ajá.
1: ¿No? Que que está entre nosotros, por suerte, digamos. Sí. Pero ¿quién es la sucesora de Lucía?
0: No.
1: Betiana Díaz.
0: ¿Eh?
1: Porque es la dirigente. Es la dirigente.
0: Está confirmado, desaparece el frente.
1: Es la dirigente del MLN.
0: Está confirmado.
1: Sí.
0: No llegan a 6 años. Sí.
1: Pero esto es así. Usted dice, bueno, ¿quiénes son los sucesores de Eleuterio Fernández Huidobro?
0: No hay, no
1: de
0: tiene.
1: De José Mujica
0: nada,
1: Cordano.
0: Cero.
1: De Lucía Topolánqui.
0: Por suerte, nadie.
1: De Mauricio Rosenkopf. De los grandes líderes
0: no,
1: de Sendic.
0: Cero, nada.
1: Y dice, bueno, son los que están ahora.
0: Ajá.
1: Y lo que están ahora es el presidente Orsi, el Pacha Sánchez, Casciani, Betiana Díaz.
0: Ah, no, es la B.
1: Sí,
0: es la C amateur.
1: Fueron directo a la C.
0: Momento, hablando de comité de base y de ministros, Castillo estuvo en un comité de base.
1: Estuve
0: y
1: alto.
0: Dijo una frase interesante haciendo referencia a su ex partido, perdone que es como que hable de la ex mujer uno, ¿no?
1: Sí.
0: Sí. Hablando de Cabildo Abierto, ¿la escuchó? ¿Sabe de qué estamos hablando?
1: La escuché, claro que sí. Cuando dijo que por conseguir los dos votos nos están costando embajadas y cargos en la dirección pública, en las empresas públicas.
0: Lo dejó requemado a Manini Ríos.
1: Lo dejó pegado a Manini.
0: Y a Perrone.
1: Y a Perrone y al presidente Orsi.
0: ¿Por qué?
1: Y porque ¿quién le da las embajadas?
0: Ajá. O sea que...
1: No sé cuál embajada se refería Castillo, él debe saber.
0: Está bien, pero la rendición de cuentas y su aprobación por parte de los votos de Cabildo Abierto, podemos entender, de acuerdo a el comentario del ministro de Trabajo, Juan Castillo, es que votame la rendición que te doy una embajada o te doy una dirección de Estado.
1: Lo que dijo el ministro Castillo fue que los votos para aprobar la rendición, dijo el ministro Castillo, se obtuvieron a cambio de cargos en la administración pública y en el exterior.
0: Bien, no lo dice usted, no lo digo yo, dijo Castillo.
1: Además no sabemos quiénes son, él sabrá.
0: Obvio.
1: Porque dijo, ya nos van costando. Uh-huh. O sea que no es que nos van a costar. Ya nos van costando, vienen más pagos, dijo él. Uh-huh. Después, el día del comité de base, una cosa muy curiosa que vi, que me llamó la atención, es el senador Brenta.
0: Se sacó el bigote.
1: Se sacó el bigote.
0: Sí.
1: Y ahora me hacían un comentario acá por un mensaje muy interesante. Que él vio que el Frente Amplio está muy preocupado porque no tienen un fiscal socialista. Uh-huh. El tema del Frente es la fiscal Mónica Ferrero.
0: ¿Y qué tiene que ver que no tengan un fiscal socialista?
1: Y bueno, ahora le propusieron a los partidos tradicionales cambiar los cargos en la Corte Electoral, en el Tribunal de Cuentas, renovar los cargos con gente nueva de todos los partidos. Uh-huh. y en el paquete renovar, sacar a Mónica Ferrero. Porque dice que la fiscal de corte no le ofrece garantías. Y eso es lo más grave que se dijo el 25 de agosto. El 25 de agosto del año pasado, lo más grave fue lo que dijo el padre de la bancarización obligatoria, el subsecretario Valcorba, que dijo, el programa del Frente Amplio es incumplible. Y fue una confesión, que yo le agradezco a Valcorba que lo haya dicho.
0: Todos le agradecemos la honestidad brutal que ha tenido.
1: Cuando un militante le reprochó que por qué no cumplían el programa.
0: Después que dijo eso, no apareció nunca más.
1: No apareció más.
0: Le sacaron el micrófono.
1: Sí, le sacaron el micrófono.
0: Sí.
1: Y ahora el senador Brenta, que me hacían ver acá en un mensaje, que es un senador subrogante.
0: Uh-huh.
1: Porque él habla de la fiscal subrogante como que fuera menos. Y él está de senador porque es suplente de no sé quién. Alguien que estará en el ministro, me imagino.
0: Uh-huh.
1: Entonces, ellos quieren sacar a la fiscal. Y mire que eso es muy importante, ¿eh? La gente no le da importancia porque es un tema que no le preocupa a la mayoría de los uruguayos. Pero nosotros en este momento tenemos una gran garantía con la fiscal Mónica Ferrero. Y el Frente Amplio dice, el presidente de la República dice, a mí la fiscal Ferrero me ofrece garantías. Y la bancada del Senado del Frente Amplio dice, la fiscal Ferrero no ofrece garantías. Y entonces le dicen al presidente de la República, entonces mande el nombramiento para que le den la veña. Pero el presidente no la manda. Ahora, ¿por qué no manda la veña al presidente?
0: ¿Por qué?
1: Porque cree que los senadores del Frente son unos perros. Porque
0: pero
1: lo dijo.
0: ¿Usted está seguro de lo que está diciendo? ¿Se escuchó?
1: Sí, lo dijo el presidente.
0: Ah. Cuando ¿Por qué? ¿Cuándo dijo eso?
1: Lo puede buscar acá la producción. Sí. Cuando el presidente, cuando la bancada del Frente Amplio dijo hay que sacar a Ferrero, porque sí. no nos da garantía, porque sí. se terminaron las filtraciones, se terminaron los fiscales compañeros, se
0: es
1: terminó
0: brutal
1: todo.
0: Eso, sí. sí, no hay más.
1: No hay más. Entonces, cuando el presidente de la República dijo, a mí me da todas las garantías, Ferrero. Entonces los senadores de los partidos de la coalición republicana dijeron, entonces mande la veña, que tiene nuestros votos. Y el presidente dijo, no puedo mandar la veña porque es mandar a la fiscal Ferrero a los perros.
0: Ah, bueno, pero en sentido figurado.
1: ¿Y pero quiénes son los perros en el sentido figurado?
0: Wow.
1: Sí, pero los perros en el Senado, ¿quiénes son?
0: Sí, wow, no sé.
1: Son los senadores del Frente sí, Amplio.
0: Claro.
1: Que era lo que iban a oponerse al nombramiento de Ferrero. Uh-huh. Entonces, ese es un tema clave. Hablando, porque hay muchos temas, mire, sí, que salen. Totalmente. Ayer, por ejemplo, la Fiscalía de Pando.
0: Sí.
1: Y mire esto qué interesante. Esto es para tenerlo en cuenta para más adelante.
0: A ver.
1: La Fiscalía de Pando imputó a los que robaron el Brow de Pando.
0: Sí.
1: Que agarraron a tres de los cuatro.
0: A dos.
1: A dos de los cuatro. Sí.
0: Pero es increíble que uno roba a cara descubierta y no lo encuentra.
1: Sí.
0: O sea, es una locura.
1: Fue un robo para mí sospechoso.
0: ¿A qué?
1: El famoso robo entregado.
0: Entregado.
1: Sí, porque fueron un día, un minuto y estaba toda la plata junta en bolsa y chin, fueron y sacaron. Uh-huh. Pero dejando de lado eso, el dinero no aparece.
0: No.
1: Aparecen los que lo robaron.
0: Sí.
1: La fiscal de Pando, con muy buen tino, bien la fiscal, a los que agarró ya le adjudicó tres rapiñas especialmente agravadas. Receptación, que es comprar cosas robadas, tráfico de drogas, utilización de armas de fuego en lugares públicos y otro delito más. O sea, los procesó, por lo menos los va a imputar por 6 delitos. La rapiña va de 4 a 18 años la pena. Asociación para delinquir también les puso, que va hasta 8 años. O sea que por los delitos que esta gente cometió, los que robaron el Banco de Pando, tiene delitos que las penas pueden llegar a 10, 12, 15, 20 años. Y yo lo que voy a estar atento es por cuánto arreglan.
0: Porque, ¿cómo por cuánto arreglan?
1: Porque, claro, cuando llegue la audiencia,
0: sí,
1: este tipo humano que roba bancos,
0: sí,
1: no va a ir a un juicio oral y público que demora 3 o 4 años para demostrar que son inocentes. Va a decir, no, yo me declaro culpable, pero quiero arreglar con el fiscal y con mis abogados y que me den, no sé, 3 meses. O 6 meses, no sé cuánto le van a dar, pero va a estar muy interesante los delitos que la fiscal dice que ya constató que eventualmente cometieron, uh-huh, rapiñas agravadas, que es un delito gravísimo, y ver cuánto termina siendo el castigo que reciben. Hay que estar muy atento a cuál va a ser la pena.
0: Ahora, estimado amigo Lust,
1: sí,
0: usted

0: ¿Es contadora?
1: Es contadora.
0: ¿Y qué hace?
1: No sé, es contadora.
0: ¿Es contadora?
1: Sí, sí, es contadora. Bueno, lo de Valverde también es... Lo de Valverde es la continuidad de algo que empezó hace un tiempo atrás, que es atacar la gestión de seguridad del ministro Larrañaga, que instaló la mano dura, o intentó instalar, ¿no?
0: Sí.
1: Un ministro que venía con todo. Empezó el diputado Valdomir, cuando dijo que Larrañaga era un fracasado. Y después, cuando el hijo, Jorge Larrañaga Vidal, que si nos escucha le mando saludos, se ofendió como hijo, dijo que él era un hijo de fracasado. nada más. Y después le pidió perdón por Twitter. Y lamentablemente le dijeron que sí, que estaba todo bien, cosa que me parece un error. Pero a su secretaria del Interior, a mí lo que yo digo una cosa.
0: Hizo referencia
1: a Larrañaga.
0: A Larrañaga.
1: Cuando uno dice algo, es porque lo piensa.
0: Obvio, claro, ¿no?
1: Y si usted piensa algo, lo tiene que sostener.
0: Yo estoy de su lado.
1: Y asumir las consecuencias, claro, de lo que sostiene.
0: Claro, no tenés que ahora disfrazar...
1: No, yo pienso eso. Si a usted no le gusta, mala suerte. Nosotros decimos, el socialismo va a desaparecer. No le va a gustar a los socialistas.
0: Claro.
1: Y bueno, pero si es lo que pensamos, hay que decirlo.
0: Es cierto.
1: Y la subsecretaria del Ministerio del Interior dijo que a raíz de la frase... no aflojar, ¿no? La famosa frase,
0: sí,
1: del ministro.
0: Hay orden de no aflojar.
1: Esa frase había tenido como consecuencia suicidios, consumos de estupefaciente y desorden institucional. Cuando dijo eso, que fue una barbaridad, claramente los familiares de Larrañaga y los legisladores del Partido Nacional y también del Partido Colorado reaccionaron.
0: Con justa razón.
1: Absolutamente.
0: Claro.
1: Adjudicarle eso. Es decir, adjudicar que una persona se suicida porque Larrañaga dijo hay orden de no aflojar.
0: ¿Sabes lo que a mí me...
1: ¿Cuál es el nexo causal?
0: Sí,
1: no hay nexo causal. No hay. Entonces fue a la televisión a decir, la gente me conoce, saben que no soy así.
0: No fue a la televisión, fue a TV Ciudad.
1: Bueno, fue a TV Ciudad. Fue un comité de base.
0: Fue un comité de base televisado.
1: Fue un comité de base.
0: Con cámaras.
1: Y dijo, la gente me conoce, Larrañaga no me conoce, pero fulano me conoce. Y no, eso ya está. Y esas son las razones. Larrañaga esto, el presidente de la República, la calle Pou, es el responsable de la estafa y el fraude de Cardama, lo dijeron. Y el presidente ahora dice, venga Delgado, fulano y mengano a que reactemos.
0: A juntarnos.
1: Sí, y lo que está buscando es la foto.
0: Sí, a ver.
1: A
0: mí lo que me hace ruido es que el gobierno hable mal de la oposición, cuando en realidad debería ser al revés.
1: Sí.
0: La oposición se opone y habla mal del gobierno, cualquiera sea, para generar polémica.
1: Sí, claro.
0: Es la famosa frase, el segundo siempre habla del primero. El primero nunca habla del segundo.
1: Claro. Porque sos primero.
0: Es una ley.
1: Es la ley.
0: Me la enseñaron cuando yo empecé en la radio.
1: Sí, sí, claramente.
0: El primero nunca habla del segundo, ni del tercero, ni del... ¿Qué hace el gobierno hablando mal de la oposición?
1: Sí.
0: Debería ser al revés.
1: Debería ser al revés. Y eso pasa en las contiendas electorales. Cuando dicen, si a vos te va bien, no vas a ningún lado. Seguí así.
0: Ahora, usted hablaba de TV Ciudad.
1: Sí.
0: ¿Usted sabía que la Intendencia de Montevideo destinó para TV Ciudad en el año 2025... 11 millones de dólares?
1: Una fortuna.
0: ¿Cuántas cuadras podemos arreglar
1: cosas?
0: Con 11 millones de dólares?
1: Muchas.
0: ¿Cuántos monumentos podemos arreglar?
1: Sí.
0: ¿Cuánta iluminación? ¿No? ¿Cuánto saneamiento podemos distribuir para que la gente viva mejor en vez de darle 11 millones de dólares a TV Ciudad?
1: Sí, no tiene sentido. No tiene sentido TV Ciudad, que dicen que...
0: Yo estoy seguro que si agarramos el teléfono ahora, llamamos al azar, nómbreme un programa de TV Ciudad, la gente no sabe.
1: No.
0: ¿Vio en la última semana TV Ciudad? La gente no sabe.
1: No, que no...
0: ¿No existe?
1: No existe.
0: Pero no existe, no en el rating. No existe en los medios.
1: No existe. Y además lo más increíble es que yo he escuchado periodistas de TV Ciudad que dicen que los que hablan contra las...
0: ¿Qué escuchaba qué?
1: Periodistas de TV Ciudad.
0: No existen.
1: Bueno, trabajadores de TV Ciudad.
0: Claro. Los periodistas de TV Ciudad no son periodistas.
1: Bueno.
0: Claro, son propagandistas.
1: Bueno.

0: No, propagandistas, militantes de Ciudad.
1: Militantes, son militantes.
0: Que dicen que los que hablan en contra de TV Ciudad hablan con odio. Uh-huh. Y eso es otro tema que ahora no tenemos tiempo de tratarlo.
1: Instalar el odio.
0: Sí, y nosotros, la gente que habla contra TV Ciudad, no tiene odio. Mire que todo ese mensaje subliminal uh-huh. es lo que nosotros y muchas más personas están haciendo en el Uruguay. Haciéndole ver a la gente que con el lenguaje se instalan temas. Uh-huh. O sea, si usted habla en contra de TV Ciudad, usted habla con odio. Y nadie habla con odio.
1: No, ¿qué puedo odiar? Me da pena.
0: Bueno, uno habla porque piensa diferente.
1: Claro.
0: Si usted, por ejemplo, hay que tener cuidado de la derecha. ¿Por qué hay que tener cuidado de la derecha? Uh-huh. ¿Qué problema tiene la derecha? ¿No? Cuidado con los de ultraderecha, porque como ahora el gobierno y el Frente Amplio preocupados por qué pasa en Brasil, y hay que trabajar para que Lula no pierda. Lula que dijo que no era de izquierda. Uh-huh. Lula también se transformó. Entonces, la izquierda tiene ese tema, que quiere instalar temas con el lenguaje progresista. Si no pensás como yo, no sos una persona libre pensadora que opinás distinto, sos una uh-huh. mala persona. Uh-huh. Sos un peligro para la sociedad, sos de derecha, sos esto, sos lo otro. Como dijo Carolina, ¿no?
1: Caroline.
0: El descontrol. Ajá. El descontrol de la libertad. Bueno.
1: Hablando de parlamentarios de izquierda, ¿vio lo que dijo Cajiani?
0: Sí.
1: Cajiani propone que los parlamentarios tengan dedicación exclusiva.
0: Sí.
1: Usted como ex parlamentario, ¿qué tiene para decirle a Cajiani?
0: Bueno, primero que es un proyecto inconstitucional.
1: ¿Por qué es inconstitucional?
0: Porque los parlamentarios tienen un estatuto, que está en el artículo 124, creo 125 y 126, donde tienen determinadas actividades que no pueden realizar, determinadas actividades, uh-huh. como hacer gestionar asuntos de terceros o ser titulares de empresas que contraten con el Estado, ¿no? Gestionar asuntos para terceros, como se le quiso hacer ver al subsecretario de Ambiente, por ejemplo, que era el profesional que asesoraba a Contantini, que quiere hacer el barrio privado en los humedales de Carrasco, que es otro tema.
1: Para, ¿podemos hablar de eso luego de la pausa?
0: Sí, sí.
1: Bien, perfecto.
0: Pero quería terminar lo de Cajiani.
1: Sí, sí, claro.
0: Entonces, la Constitución lo que dice es que hay determinadas actividades que un legislador no puede hacer, uh-huh. y las que dice que no puede hacer son ser titular de empresas que contraten con el Estado, cosa que tiene lógica.
1: Está bien.
0: Y no tramitar para un tercero un tema frente a las oficinas públicas y obtener el visto bueno de la oficina pública en virtud de la investidura que él tiene, porque el legislador consigue en un día lo que el otro le lleva un mes.
1: Sí.
0: Y después el artículo dice, y otras prohibiciones que establezca la ley. Y otras. Porque el constituyente dijo, capaz que aparece algo que a mí no se me ocurre. Pero no dice, tienen prohibido trabajar. Las otras prohibiciones son de temas puntuales. Uh-huh. Ahora, Cajiani es una persona que vive de MLN. Él vive de ser MLN. O sea, porque toda la vida ha estado en el MLN. Y es un hombre joven y siempre ha estado en actividad. Entonces, por el cargo que él ocupa en el MLN, que es uno de los primeros senadores, y el MLN tiene 400.000 votos, él con 24.000 votos diputado. O sea que Cajiani tiene asegurado hasta que se retire la banca. Él va a ser siempre de legislador, por una cuestión aritmética.
1: O hasta que el Frente Amplio desaparezca.
0: O hasta que el Frente Amplio desaparezca. Pero eso es un proceso. Entonces, él quiere prohibir a la gente que trabaje. Porque como ellos viven de ser del MLN, no trabajan. El trabajo de ellos es ser del MLN.
1: Claro.
0: Entonces, es primero que es un proyecto inconstitucional. Ya por eso no debería prosperar. Y segundo, que el mensaje de Cajiani es, los políticos tenemos que ser una casta, la famosa casta política, el que vive de la política. Uh-huh. Entonces, si una persona no vive de la política, vive de otra actividad y circunstancialmente es político, bueno, tiene que abandonar otra actividad. Es un proyecto acorde con la mentalidad de una persona del MLN, que no le gusta la libertad. Coincide. Está bien que lo presente él, no lo podría presentar otro que no fuera del MLN o del Partido Comunista o Socialista. Pero no tiene chance ese proyecto.
1: No tiene chance Cajiani.
0: No tiene chance, no se va a aprobar, ninguna.
1: ¿Sabe qué vamos a hacer ahora?
0: ¿Qué vamos a hacer?
1: La gente me dice, Ya sé que es tarde, pero no importa.
0: No, yo
1: estoy esperando los comentarios sobre medio ambiente. ¿Mm? Entonces, ¿sabés lo que vamos a hacer después de la pausa?
0: El comentario de medio ambiente.
1: ¡Explota!

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2: Nacional de Nueva Helvecia cerró el departamental de clubes sub-16 femenino con victoria ante Universal. El conjunto tricolor derrotó 4-1 a Universal de la Liga Regional del Plata. Finalizado el encuentro, las ya campeonas del torneo Apertura y Clausura se les hizo entrega también de la Copa de la Tabla Anual. En rugby, los teros cayeron derrotados en su debut mundialista 27-12 ante Francia. Sin embargo, pese al resultado, fue un digno partido de la selección uruguaya, que estuvo a la altura del encuentro ante una de las selecciones candidatas y anfitriona de este mundial. Todos creíamos y estábamos convencidos que estábamos a la altura de este partido, dijo Esteban Meneses, director técnico de la Celeste. Vinimos a plantear un partido de igual a igual y lo conseguimos, sentenció. Ahora Uruguay volverá a jugar el próximo miércoles ante Italia desde las 12.45 horas, hora uruguaya. Comenzó a disputarse la quinta fecha del departamental de clubes sub-17. Por la Serie 1, Santa Emilia venció 2-0 a Unión de Cardona. En tanto, por la Serie 3, Nacional de Tarariras perdió 2-1 de local ante Esparta. Hoy continúan los partidos. Por la Serie 1, Uruguayo recibe a Colonia de Florencio Sánchez desde las 20.45. El sábado, por la Serie 1, Nacional de Ombúes recibirá a Peñarol de Ombúes desde las 15 horas. Por la Serie 2, Nacional de Nueva Helvecia recibe a Colón de Cardona desde la hora 16. Y por la Serie 3, Independiente de Juan Lacaze se enfrenta a La Granja desde las 13 horas y Pompeya recibe a Artesano desde la hora 15.
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